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1: Son las 5:07.

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1: Son las 5:12.

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1: Son las 5:16. ¡No!

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1: Son las 5:20.

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1: Son las 5:27.
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1: Son las 5:35.

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1: Son las 5:41.

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1: Son las 5:45.

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1: Son las 5:49.

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1: Son las 5:56.
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1: Son las 6:04.

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1: Son las 6:08.

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1: Son las 6:11.

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1: Son las 6:16.

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1: Son las 6:19.

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1: Son las 6:29.
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1: Son las 6:36.

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1: Son las 6:39.

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1: Son las 6:44.

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1: Son las 6:53.

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1: Son las 6:56.
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Muy, pero muy buenas noches, amigos y amigas. Bienvenidos a este su programa de noticias aquí en Aztlán Radio, la voz de nuestro origen. Ya lo saben, nos escuchamos a través del 100.3 FM y 550 AM. Mi nombre es Gabriel Carrillo y el día de hoy los invito a que estén con nosotros para que estén bien informados de las noticias que se han generado en las últimas horas aquí en Nayarit. Iniciamos escuchando a Vicentico con los fabulosos Cadillacs, porque más adelante nos los toparemos en las efemérides. Pero por lo pronto, disfrutemos.

0: Y de esa manera arrancamos el día de hoy. 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El día de hoy tenemos bastante contenido en este ya por fin viernes 24 de julio y una muestra de ello son los titulares.
1: De enero a junio de este año, en Nayarit fueron aseguradas 1,410 máquinas tragamonedas y se retiraron de las calles más de 3.2 toneladas de marihuana, así como armas, explosivos y otros narcóticos. A partir de agosto, en la Clínica 24 del IMSS, se atenderá a los pacientes sin cita en un sistema llamado Unifila, que comenzará a las 9 de la mañana y serán atendidos conforme vayan llegando. En Nayarit, este año se dejaron de producir 300.000 toneladas de mango debido al cambio climático. Al no hacer frío, los árboles no florearon, informó el dirigente campesino Carlos Castillón. Autoridades de salud reiteran el llamado a la población a reforzar las medidas de prevención contra el dengue en la actual temporada de lluvias.
0: Bien, eso y más tendremos el día de hoy, así que acompáñenos. Y vámonos ahora sí con las efemérides. ¿Qué pasó un día como hoy, 24 de julio?
2: ¿Qué pasó un día como hoy, 24 de julio? 1964, nace Gabriel Julio Fernández, mejor conocido como Vicentico, músico y compositor argentino, vocalista de la banda Los Fabulosos Cadillacs.
3: Dicen el matador, me están buscando, en una fría pensión los estoy esperando.
2: 1969, nace Jennifer López, actriz y cantante estadounidense. En el 2011 fue elegida por la revista People como la mujer más bella del mundo. Al año siguiente fue nombrada como la celebridad más poderosa del planeta según la revista Forbes.

0: Y en cuanto a las celebraciones, hoy es el Día Internacional del Autocuidado.
1: Cuida tu cuerpo, mucha higiene y alegría, siempre con una sonrisa.
0: Y el Día Internacional del Tequila.
2: Tequila.
0: Con edición de Alejandro Mesa para Slam Radio, Gabriel Carrillo. Bien, pues ahí las efemérides, y no me digan que el día de hoy es el día de tequila en pleno viernes. Pero bueno, el día de hoy estamos trabajando aquí en este espacio y tenemos bastante contenido. ¿Qué les parece si nos vamos ya de lleno con toda la información? Comentarles que el gobernador Miguel Ángel Navarro Quintero encabezó la firma del acuerdo de cooperación entre el gobierno de Nayarit y la Procuraduría Federal del Consumidor, la Profeco, acompañado por la secretaria general de gobierno, Rocío Esther González, la titular de la Oficina de la Defensa del Consumidor Zona Bahía de Banderas, Mirna Encinas, el secretario de Economía, César Octavio Lara Fonseca, así como representantes de la institución federal. El acuerdo permitirá acercar a más nayaritas los servicios que brinda la Profeco, facilitando el acceso a orientación, asesoría y mecanismos de conciliación para proteger los derechos de las personas consumidoras y contribuir al cuidado de la economía de las familias. El mandatario nayarita, Navarro Quintero, señaló que este esfuerzo fortalecerá el trabajo coordinado entre ambas instituciones para promover una cultura de consumo responsable, impulsar relaciones comerciales más justas y brindar mayor certeza a quienes todos los días hacen un esfuerzo por cuidar el ingreso de sus hogares. El mandatario estatal afirmó que cuando las instituciones colaboran y ponen a todas las personas en el centro de sus decisiones, se fortalece la confianza, la justicia y el bienestar de las familias nayaritas. Así que bueno, pues ahí está esta firma de acuerdo de cooperación. Recordemos que la Profeco es a donde usted debe de llevar todas aquellas denuncias en donde usted sienta que, bueno, abusaron de su confianza en la venta o prestación de algún servicio. Usted puede acercarse y ahí le van a brindar toda la asesoría que usted requiere. Así que importante este acuerdo y nosotros como consumidores a sacarle el mayor provecho. Vámonos ahora con otro tema que vaya que ha estado dando de qué hablar en redes sociales. Tras la difusión sobre todo de un video a través de redes sociales, donde los derechohabientes del IMSS se quejaban que ya no los iban a dejar ingresar a la clínica 24, platicamos con el delegado del IMSS aquí en Nayarit, José de Jesús Chávez, quien señaló que se tiene un sistema de citas programadas y que no es necesario que los pacientes lleguen con horas de anticipación. Con estar 20 minutos antes de su cita es suficiente para que sean atendidos.
3: En cuanto a lo que pasó aquí en la unidad de medicina familiar número 24, sabemos que se hicieron cambios. Quizá pudo haber sido el tema de que haya faltado un poquito de socialización por parte de la unidad con todos los adscritos y por ello se suscitó este malentendido. Pero en ningún momento el Seguro Social va a cerrar sus puertas a la gente. A ellos nos debemos. Fueron cambios que se hicieron con el afán de que la gente ya no venga a las 3, 4 de la mañana a sacar una ficha. Esta es la unidad de medicina familiar más grande que tiene el estado de Nayarit. 190 mil nayaritas atiende esta unidad. Hay un tema que se llama cita escalonada, que estas son las citas que ya están programadas. Yo a la gente le pido, con mucho respeto, que no es necesario llegar 2 hasta 3 horas antes de la cita y no tiene sentido porque ya está en el sistema agendada. La cita ya tiene su horario y solo con que llegue 20 minutos antes de la cita es suficiente y se tiene que respetar.
0: Por su parte, el director de la Clínica 24 del IMSS, José Luis Rosales Temblador, aclaró que a partir del 24 de agosto se atenderá a los pacientes que no cuenten con cita programada a través de un sistema denominado Unifila, que comenzará a las 9 de la mañana. Los derechohabientes serán atendidos conforme vayan llegando, pero reiteró que el ingreso a la clínica será a partir de las 6:45 de la mañana y no es necesario que hagan guardia afuera de la clínica durante la madrugada para ser los primeros en recibir la atención médica.
4: Por seguridad de nuestros mismos derechohabientes, por seguridad del personal de aquí, no podemos tener este volumen de gente desde ese horario porque no hay gente que los atienda. Y aquí ha habido muchos actos de violencia, de robos, de malos tratos entre los mismos derechohabientes. Entonces, tenemos que organizar todo este tipo de situaciones. El acceso está controlado a que ingresen a las unidades mínimo a las 7 de la mañana. Entonces, la única situación es que nos permitan que los pacientes no sigan llegando a las 2 de la mañana. No es necesario. Ellos pueden llegar 6:30 de la mañana con la plena seguridad que en el proceso de Unifila serán atendidos. Hay una pantalla donde se les va diciendo quién sigue y en cualquier consultorio de los 16 que tenemos se les va otorgando su cita conforme se hayan anotado. Son 24 citas por consultorio. Si son 16 consultorios es en la mañana y en la tarde. A partir del día 24 de agosto empezar con este sistema que estamos difundiendo.
0: Bien, pues ya escuchamos ahí la respuesta por parte de las autoridades del IMSS sobre esto que estaba circulando en redes sociales, y es que había un video donde se les decía que ya no podían estar ahí esperando, pero se hablaba sobre esperar tanto tiempo. A ver, el delegado del IMSS, José de Jesús Chávez, mencionó que una indicación por parte de la presidenta Claudia Sheinbaum es que se revisaran los protocolos y también se aplicaran estrategias para que la gente ya no tenga que esperar tanto al recibir una atención médica. De ahí que se pusieron a analizar una situación, ¿cuál? El de las personas que llegaban muy temprano con la intención de que fueran atendidas de manera inmediata en cuanto se empezara a brindar la atención. Y es entonces que de repente, de iniciar a las 6 de la mañana, la gente llegaba a las 6 de la mañana, pero de repente la que quería que la atendieran primero decían, bueno, si él llegó a las 6 de la mañana, yo mañana voy a llegar a las 5. Y de repente el que se enteró que la que llegó a las 5 de la mañana la atendían primero, entonces dijo, yo quiero que me atiendan primero para la próxima, voy a madrugar a las 4 de la mañana. Y así fue una bolita de nieve que se fue haciendo en donde al final la gente madrugaba hasta la 1 de la mañana, es más, ya ni dormían. Llegaban a la 1 de la mañana para buscar ser los primeros en recibir la atención. De ahí entonces que imagínense nada más la dinámica, si a las 7 empiezan a brindar la atención, ya para ese horario ya tenían 7 horas esperando ahí en la clínica. Y por lo tanto, pues eso es lo que se quiere evitar, que la gente tenga tanto tiempo ahí esperando. Entonces, ¿cuál es la estrategia? Que usted llegue a las 6:30 de la mañana y ya con eso usted va a entrar a la Unifila. La Unifila se va a hacer el registro conforme vayan llegando, pero a partir de las 6:30 de la mañana. Ya no hay necesidad de que usted esté ahí pues a la 1 de la mañana, a las 2 o a las 4. Con que llegue a las 6:30 de la mañana, ahí ya usted podrá registrarse y con eso entrar a la Unifila. ¿Qué significa la Unifila? A ver, en el caso de las atenciones médicas hay dos tipos de citas. La cita escalonada, que es la que escuchábamos al delegado, que son las que usted programa. La que le dice ahí el doctor, lo veo en tal fecha, en tal hora, y usted ahí a esa hora y ese día usted llega. Y la otra, que son las citas por Unifila, bueno, pues ahí se refiere a la cita espontánea, la que usted no tiene programada, pero por alguna situación le urge, y bueno, usted acude a esa situación. Es importante que usted sepa que la Unifila va a estar escalonándose con las citas programadas, en cuanto a que no llegue una persona a recibir su atención, ahí va a entrar uno de la Unifila. Platicando con el director de la clínica 24 del IMSS, él mencionaba que de estos 16 consultorios que se tiene, cada 15 minutos deben de estar brindando una cita, pero que en esos 15 minutos hay ocasiones que entre 3 o 5 personas no llegan. Y por lo tanto, ahí es donde entran las primeras 3 o 5 personas de la Unifila. Prácticamente es como si usted sacara fila o sacara una cita en el SAT. Ahí en el SAT usted la puede programar a través de su página web. Usted ahí decide qué día va y le dan la hora. Si usted no llega a la hora, usted ya perdió su cita y tendrá que solicitarla de nuevo o hacer fila y esperar que uno se desocupe de los que atiende para que después lo puedan atender a usted. prácticamente es similar a lo que va a suceder en el IMSS. Así que ya no hay necesidad de que tenga que estar madrugando, porque efectivamente yo sí lo he escuchado, de que para recibir atención tienes que llegar a las 4 de la mañana. Y ahí tenías a las pobres personas a las 4 de la mañana sin dormir y con frío, y ya no hay necesidad de esto. Es una de las decisiones que tomó la presidenta Claudia Sheinbaum. Ya se está implementando en algunas otras unidades médicas, se va a implementar en la Clínica 24 y se va a implementar en todas las unidades médicas de Nayarit, para que lo tenga ahí presente, para que para la próxima que usted necesite ir al IMSS ya no madrugue tanto y vaya con toda la calma del mundo, porque ya escuchamos, usted independientemente a la hora que llegue, está garantizada la atención médica. Y hablando de temas de salud, la Clínica 24 del Seguro Social también cuenta con un programa denominado Código Infarto para dar preferencia de atención a pacientes con síntomas de un infarto, como cuáles, bueno, pues el dolor en el pecho y la sudoración excesiva, entre otros. El director de la Clínica 24, José Luis Rosales, informó que cuando hay un caso probable, se comunican con especialistas del hospital de zona número 1 y en caso de ser necesario, se traslada al paciente. Dijo que cada mes se atienden de 5 a 20 personas cada mes con problemas cardíacos.
4: En el Instituto Mexicano tenemos la estrategia de código infarto. Nosotros de primera instancia tomamos un electrocardiograma y tenemos un chat dirigido al HGZ1. Son 5.6 kilómetros de aquí a la 1. Hacen menos de 15 minutos en ambulancia. Entonces, desde aquí iniciamos nosotros el tratamiento para ese tipo de casos, para aumentar la sobrevida en ese tipo de pacientes. Por mes tenemos 5 pacientes diagnosticados como tal, pero de esos 5 pueden llegar hasta 20 pacientes con sintomatología propia. El clásico dolor en el pecho, pérdida del conocimiento, diaforesis, que es la sudoración excesiva, que de todos modos los enviamos para que sean valorados en el Hospital General. El estándar es 60 años, 65, pero tenemos pacientes de 40, de 35 años. Estilos de vida no saludables, obesidad, falta de ejercicio, el paciente que es diabético, hipertenso, que en realidad son con pronóstico alto. La sobrevivencia ahorita, en este momento, estamos por arriba del 95% aquí en la unidad con ese tema.
0: Bien, pues ahí está la información, y es importante mencionar que si bien ya le platiqué ahorita sobre la cita escalonada, que es la programada, y la cita espontánea, que es la que usted pues no programó y le urge que lo atiendan, es importante que también ahí en la Clínica 24 sepa que tienen área de urgencias, pero ahí son urgencias. Yo sé que al final a todos nos surge la atención médica, pero hay de urgencias a urgencias. No es lo mismo acudir al IMSS a solicitar, por ejemplo, un justificante médico o acudir por medicina que una persona que, bueno, pues está sufriendo un infarto. Entonces hay de prioridades, hay urgencias, y por lo tanto esa área es exclusiva solo de urgencias, como lo que acabamos de escuchar. Siguiendo con temas de salud, con la temporada de lluvias, las autoridades de salud reiteraron el llamado a la población a reforzar las medidas de prevención contra el dengue. El epidemiólogo del IMSS ordinario en Nayarit, Jesús Gómez, explicó que tras la picadura de un mosquito infectado, los síntomas pueden aparecer de 4 a 7 días después, y que los síntomas van desde fiebre alta, dolor intenso de cabeza, dolor detrás de los ojos, además de un posible sarpullido.
2: Es una infección de etiología viral que se transmite a través de la picadura del mosquito. Aquí en Nayarit tenemos ya con el serotipo 3 circulando varios años, y bueno, es el que está propiciando actualmente la patología del dengue. La sintomatología, una vez que es picado por este mosquito, puede ser de 4 a 7 días posterior a la picadura, va a presentar la persona fiebre alta, va a presentar dolor de cabeza, sobre todo en la región frontal, dolor ocular en la parte de atrás, y puede haber dolor de músculos y dolor de articulaciones, y en algunos casos es un pequeño sarpullido que puede presentarse en el resto del cuerpo. La población queda inmunizada contra el serotipo una vez que ha enfermado contra el dengue. La enfermedad se va a dividir en tres fases: lo que es la fase febril, que es cuando presenta el paciente fiebre, dolor de huesos, dolor de músculos, dolor ocular, un sarpullido que dura de 1 a 3 días, en la fase febril. Luego viene la fase crítica, esta dura a partir del tercer día hasta los 7 días, que es la fase en la que puede complicarse un cuadro clínico de dengue. Sin embargo, ahí ya no hay fiebre, pero puede haber sangrado, afectación a órganos vitales como hígado, riñón. Y finalmente, a partir del séptimo día, viene la fase de recuperación.
0: Por último, exhortó a la ciudadanía a eliminar los criaderos de mosquito mediante acciones de limpieza en patios y azoteas y no conservar contenedores con agua.
2: Si tienen dengue o síntomas de dengue, pues no automedicarse, acudir a su unidad médica más cercana, ya que esta enfermedad de la fase febril a la fase crítica, pues puede propiciar una alta tasa de mortalidad. Bueno, el manejo del dengue principalmente es reposo en casa, sobre todo evitar la picadura del mosquito. Aquí se recomienda el uso de repelentes, colocar mosquiteros en ventanas, en puertas, para evitar que se transmita la enfermedad a través del mosquito. No automedicarse y se recomienda el consumo de líquidos. Es por ese motivo que se recomienda la hidratación a través de suero oral y todos los demás líquidos que pueda consumir.
0: Bien, pues ahí la respuesta por parte del epidemiólogo. Importante es recordarles que el mosquito transmisor del dengue se da en agua limpia. De ahí la importancia en que usted elimine todo tipo de cacharro, cuáles son los cacharros donde se puede almacenar agua limpia, ya sea de lluvia o que usted también tenga ahí almacenándose agua limpia. Me estoy refiriendo a las piletas, que si no tiene abate es importante que usted la tape o esté al pendiente para que no se formen ahí los llamados maromeros, porque eso sería mala señal. Y bien, el día de hoy estamos escuchando a los fabulosos Cadillacs porque está cumpliendo años nada más y nada menos que Vicentico. Después de la pausa le daré algunos datos curiosos de este gran cantante. Por lo pronto, disfrutemos.

0: Vamos a una pausa. 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
1: Son las 7:27.
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1: Ya estamos de regreso.

Y continuamos aquí en su programa en Noticias Aztlán Radio y bueno, escuchando a los Odolosos Cadillacs, porque un día como hoy, bueno, pues nació Vicentico. Y aquí tengo algunos datos curiosos de este gran cantante. Para empezar, bueno, pues él está catalogado como una de las voces más famosas del rock en español.

Su nombre real no es Vicente ni Vicentico, su nombre real es Gabriel Julio Fernández Capello. Es fundador de los fabulosos Cadillacs y bueno, pues el día de hoy lo estamos escuchando. Comentarles que bueno, él compuso una canción a los 17 años. El tema es Basta de llamarme así. Si no la han escuchado, se la recomiendo bastante. Esta canción la compuso para su hermana Tamara, que lamentablemente falleció. Uno de los integrantes de los fabulosos Cadillacs, con los que fundó esta agrupación de nombre Flavio, bueno, pues lo conoce prácticamente de toda la vida porque nacieron en el mismo hospital con 2 días de diferencia. Es decir, ya estaban juntos incluso hasta desde que nacieron. Y bueno, comentarles que es gran seguidor del fútbol, es hincha de San Lorenzo, de allá de Argentina. Y bueno, pues el día de hoy lo estamos escuchando aquí en Aztlán Radio, la voz de nuestro origen.

0: Pues resultó ser tocayo el Vicentico. Continuamos aquí en su programa de noticias, ya lo sabe, a través del 100.3 FM y 550 AM. También nos pueden escuchar a través del dispositivo de Alexa y también tenemos redes sociales. Búscanos en Facebook, estamos como Aztlán Radio. Y continuamos con las noticias, porque sin lluvias fuertes a la vista, Protección Ciudadana y Bomberos mantiene alerta por oleaje elevado. Platicamos con Pedro Núñez, él es director de Protección Ciudadana y Bomberos del Estado, quien informó que a pesar de que las condiciones meteorológicas en Nayarit han dado un respiro tras varios días de lluvias intensas, bueno, pues la dirección general de esta corporación continuará con el monitoreo permanente, especialmente en las zonas costeras donde persiste este oleaje. El director también explicó que no existe un pronóstico de precipitaciones fuertes para las próximas horas, aunque podrían presentarse lluvias aisladas en algunas regiones del estado. Asimismo, indicó que las altas temperaturas continúan debido a la humedad acumulada.
1: Ahorita tenemos un reporte de oleaje elevado, precisamente que nos emitió el Servicio Meteorológico Nacional. Mas, sin embargo, bueno, pues las condiciones es únicamente estar monitoreando y hacer las advertencias correspondientes a los turistas que acuden a las playas. Ahorita no tengo ningún reporte como tal generado para efecto, pero podemos tener lluvias puntuales locales dispersas, pero no fuertes.
0: También el director de Protección Ciudadana y Bomberos de Nayarit dijo que las atenciones más recientes han sido por árboles caídos e inundaciones urbanas, mientras que hasta el momento no se han registrado derrumbes en carreteras. No obstante, aseguró que el personal operativo y las bases regionales permanecen preparadas para responder de inmediato ante cualquier eventualidad que pudiera presentarse durante la temporada de lluvias. Así que bueno, pues ahí está la información por parte de Protección Ciudadana. Siempre están muy al pendiente, es agradecer la disponibilidad de cuando uno en la lluvia se busca resguardar. Bueno, pues ellos salen de inmediato a brindar el apoyo que se necesite. Y siguiendo con el tema de las lluvias, bueno, pues también ha provocado una caída del 50% en las ventas de la ruta de transporte Tepic-San Blas, dejando a concesionarios y choferes en una situación económica crítica. De acuerdo con el encargado de la ruta, Marcelo Ávila, las unidades viajan actualmente con solo 3 o 4 pasajeros, una cifra insuficiente para costear la gasolina, las casetas de peaje y los salarios del personal operativo.
2: Estamos por un nivel bajo de pasaje debido a que son vacaciones y tiempo de lluvia. En cualquier ruta que usted encuentre va a ser la misma situación. Es temporada, el verano apenas va a empezar a comenzar. Es inicio de lluvias, se baja demasiado. Lleva 3 pasajes y sacamos un volumen de 3 pasajes completos de 99 por 37, 270 pesos, nomás en el traslado. No levanta nada para San Blas, son 142 pesos de gasolina. ¿Cuánto es de gasolina? Un promedio de 300, 400 en la pura ida. Vuelta de 400 a 600 pesos, dependiendo de la unidad como esté su motorcito. Como ahorita, él baja 270 pesos, 142 de caseta. Y la gasolina salió para la gasolina, salió para la caseta, salió para el pago, el porcentaje del sugar. Hablamos de un mes y medio, lo que se estabiliza para volver a llegar a un estándar normalizado. También el super gane un poco más, porque realmente ellos ganan por porcentaje, dependiendo de la venta. Llevamos uno a Megatán, son 55 pesos, a la filita son 80.
0: Bueno, pues así las lluvias en algunos lados impacta, en otros, bueno, pues las ventas mejoran, porque si platicamos con la que vende paraguas e impermeables y hasta botas, le aseguro que le va bastante bien durante estos días. Al final de cuentas es adaptarse y sobre todo brindar un buen servicio para que la gente pues regrese precisamente por lo que le están brindando. Vámonos ahora con el siguiente tema. La coordinación entre la Secretaría de Seguridad y Protección Ciudadana y otras dependencias estatales, así como las Fuerzas Armadas, ha permitido garantizar la tranquilidad de la población. Como resultado de esta sinergia, el titular de la corporación, Manasés Langarín, informó que la captura de sujetos implicados en el robo de la joyería en el centro de Tepic que ocurrió en días pasados.
3: Sí, fue interinstitucional, fíjate, Fiscalía General del Estado, nosotros, el Ejército Mexicano, la Guardia Nacional, al tener esta noticia criminal junto con el C5, que fue de primera cuenta quien empezó a ubicar esas unidades y para dónde habían salido. Posteriormente se incorpora la unidad de drones al seguimiento y se logra pues esta detención prácticamente de todos los que suscitaron este robo en el centro de la ciudad de Tepic. Y bueno, están detenidos, no son de Nayarit, son personas que vinieron a delinquir. Y pues es un mensaje, ¿eh?, hacia las personas que intentan perturbar la paz aquí en la entidad.
0: Que por cierto se atendió de manera inmediata en cuanto se cometió este robo en una joyería del centro de Tepic. Bueno, pues fueron detenidos allá en Santa María del Oro, allá cerca de La Labor, hasta allá iban y allá los detuvieron. De hecho, hay un video que está circulando en redes sociales, precisamente difundido por la Secretaría de Seguridad y Protección Ciudadana, donde se ve cómo estos sujetos tratan de escabullirse entre los cerros, arrastrándose pues para que no sean vistos. Sin embargo, pues no tomaban en cuenta que aquí también se tienen drones y por lo tanto este dron pues ahí lo estaba siguiendo mientras él se estaba arrastrando. Bueno, pues arriba el dron lo estaba captando todo y ese video, como le comento, lo puede ver a través de redes sociales. También el secretario de Seguridad y Protección Ciudadana, Manasés Langarica, indicó que en esta coordinación cada dependencia sabe dónde ubicarse y qué zona le corresponde, por lo que la eficiencia y tiempo de respuesta es mejor en todos los sentidos.
3: Sí, sí, sobre todo como lo vieron la sociedad, que somos todos, todos, absolutamente todos, cada quien en sus áreas de competencia, somos los que interactuamos por esta pronta respuesta. Tenemos bien delimitado dos operativos que denominamos el código rojo, y este código rojo lo que significa es que hacemos ya puntos de bloqueos en la ciudad de Tepic y los operativos antibloqueos que son en diferentes puntos de las carreteras del estado. Entonces, cuando se suscita alguna situación que amerita activar estos dos instrumentos, ya cada quien sabemos en qué punto nos toca y qué es lo que tenemos que hacer. Y eso, pues ya las fuerzas de seguridad, pues entonces ya el hecho de que sepamos dónde vamos cada quien, pues nos da más eficiencia.
0: Y bien, pues así la situación. Al final fueron 4 detenidos, ya fueron presentados. Y bueno, pues ahora a esperar, pues cuál va a ser la sentencia. Y que, bueno, pues al final también da esa certeza de que los elementos de seguridad, en esta ocasión la policía estatal, sí está trabajando para detener a los delincuentes. Vámonos ahora con otro tema. Antes de iniciar esta competencia internacional de fútbol, aquí platicamos sobre que la Fiscalía General de Nayarit estaba brindándoles acompañamiento a los colectivos de búsqueda para localizar a familiares desaparecidos. A inicios de año hablábamos sobre que incluso estas búsquedas se realizaban en las penales para saber si ahí dentro estaba alguno de los seres queridos que están buscando, pero también dimos a conocer que estaban apoyando a los colectivos en las búsquedas pues de fosas, de restos, para que ellos sientan el acompañamiento, puedan ayudarles incluso con aparatos tecnológicos para hacer todavía pues más certera estas búsquedas. Bueno, pues una de estas búsquedas inició ya hace algunas semanas en la laguna de San Pedro Lagunillas, esto por petición de los mismos colectivos. Para esto, bueno, entre la tecnología que se cuenta, pues hay un sonar que se le está brindando a los colectivos, con lo cual están brindándole el apoyo. ¿Cuál es el sonar? Digamos que es como un dron, pero acuático, el cual, bueno, pues puede ahí andar navegando y arriba en una computadora puede brindar señales de lo que se detecta al fondo de esta laguna. Bueno, pues esto parece ser que ya da indicios de algo extraño, es decir, algo que no debería de estar ahí, pero al final de cuentas fue detectado por parte de esta tecnología. Y sobre esto nos trae la información Marcos Trujillo.
4: Gracias al respaldo del gobierno del estado y que este proporcionó un aparato sonar, la dirigente del colectivo Madres Independientes Buscando a Sus Hijos, Eunice Ahumada González, declaró la esperanza que tiene de encontrar los restos de su hijo desaparecido hace tiempo en la laguna de San Pedro Lagunillas. La activista indicó que el sonar detectó indicios al interior de la laguna, por ello programarán una búsqueda en los próximos días.
5: El aparato sonar detectó un indicio y estuvimos visitando la laguna para hacerlas que haga el antropólogo. Coloco las coordenadas para ya tener el punto exacto. Programar con SEMAR para pedir el apoyo de buzos y saque lo que el sonar detectó. Sí, Comisión de Búsqueda hace el oficio para SEMAR y sí, es más, un poco más rápido el apoyo de SEMAR. No, eso fue el día de ayer, el día que fuimos a la laguna, y ahorita un ratito más tendré una reunión con la comisionada para que se haga el oficio y lo manden a la Secretaría de Gobierno. Tengo fe que ahí está mi hijo, en ese indicio que detectó el sonar, que ya lo voy a encontrar. La persona, el informante anónimo que me dio esta información de mi hijo que lo buscara en la laguna, ha insistido, me ha dicho que no me rinda, que ahí lo voy a encontrar.
4: Para Aztlán Radio reporta Marcos Trujillo, la voz de nuestro origen.
0: Ahora, ¿cuál fue el indicio que detectó el sonar? Bueno, de acuerdo precisamente a la madre buscadora, se trataría de algún recipiente, caja, tambo, algo ahí que está en la profundidad de la laguna y que, bueno, pues estamos de acuerdo que esto no debería de estar ahí, en una área natural, y por lo tanto, bueno, pues ahora está a la espera de que este contenedor, sea lo que sea, lo saquen para saber de qué se trata y también, bueno, pues saber quién lo aventó ahí, qué esté ahí y todo esto. Como bien escuchamos a la madre buscadora, bueno, pues ella tiene la esperanza de encontrar ahí a su hijo y por eso, bueno, pues es que se le brinda todo el apoyo necesario. Es por eso que familias como ella, bueno, pues están ahí también muy pendientes con estas búsquedas en todo el territorio nayarita y la fiscalía también brindándoles el respaldo. Es importante también destacar el acompañamiento por parte del gobierno del estado. El mandatario nayarita, el doctor Miguel Ángel Navarro Quintero, se ha reunido con ellos en reiteradas ocasiones, les ha brindado el equipo necesario para que también hagan sus búsquedas con mayor certeza. Obvio, está buscando siempre una respuesta positiva, es decir, dar con el paradero de estas personas que lamentablemente desaparecieron. Vámonos ahora con otra información. Los robos son una constante en el Infonavit Solidaridad de Tepic debido a la falta de iluminación y de vigilancia por parte de la policía municipal. Guillermo Pérez, vecino de la zona, denunció que los delincuentes aprovechan la oscuridad para robar todo tipo de objetos, a pesar de que la situación ya fue reportada, incluso hasta alumbrado público, las autoridades han hecho caso omiso. Ante esto, los colonos exigen a la policía municipal implementar rondines de vigilancia urgentes.
6: Tenemos más de 15 días y no han sido llamados. Y el presidente que tenemos en la colonia, él dice que ya habló por teléfono y pues no, debe de ir personalmente a hablar. Y los robos, que roban baterías, los dejan embancados, todo eso es lo que está pasando en la colonia. Pues no hay solidaridad y no han sido llamados ni nada. Y habría más vigilancia, así. Seguido hay mucho robo ahí. Toda la colonia, no tenemos nada. Que los cables no sirven, ¿por qué? Por no querer trabajar. No se hiciste ahí para andar en la campaña. El director de alumbrado público y vigilancia, la policía municipal o del estado, lo que quede todo.
0: Pues lamentable, porque precisamente ahí en Infonavit Solidaridad hay bastantes casas y qué lamentable que ni por eso es que vaya ahí los funcionarios municipales pues a instalar las luminarias o revisar qué fue lo que sucedió, el por qué no están prendiendo. Esperemos que ahora con esta denuncia la autoridad municipal dé la cara y termine ya de una vez por todas con esta problemática. Vámonos ahora con la información nacional.
7: Vamos a conocer las noticias del país. Harfuch anuncia detención de alcaldes y exalcaldes ligados al crimen organizado en Morelos. El secretario de Seguridad y Protección Ciudadana, Omar García Harfuch, informó sobre la detención de alcaldes y exalcaldes ligados al crimen organizado en Morelos por medio de la Operación Enjambre, que desde su implementación el 1 de octubre del 2024 se ha logrado la detención de más de 2.000 personas por delitos de alto impacto, el aseguramiento de 519 armas de fuego y más de 800 kilogramos de droga. Además, han desmantelado 6 laboratorios clandestinos. Las investigaciones han llevado a la detención de 2 expresidentes municipales y otros 4 servidores públicos. detalló que el alcalde de Temuac, Morelos, era investigado por posibles vínculos con células delictivas relacionados con delitos de alto impacto como secuestro, extorsión, narcomenudeo y homicidio en distintos municipios de la región oriente de Morelos. INE pospone fijar reglas para las precampañas de partidos. El Consejo General del Instituto Nacional Electoral pospuso la aprobación de los lineamientos para regular los procesos electorales y políticos internos de los partidos, aplazando una discusión clave en medio de las denuncias por presuntos actos anticipados de campaña previo a las elecciones de 2027. La propuesta presentada por el consejero Jorge Montaño señaló que el aplazamiento permitirá incorporar las observaciones de las fuerzas políticas con el propósito de alcanzar un acuerdo unánime en una sesión posterior. México mantiene condición preferencial frente a aranceles. Tras el fallo de la Corte de Estados Unidos sobre aranceles, todo bajo el tratado México, Estados Unidos y Canadá se mantiene en arancel cero. La medida solo afectará a productos que incumplan las reglas de origen, señaló la presidenta Claudia Sheinbaum Pardo. Indicó que buscan mantener una condición preferencial frente al resto del mundo y destacó que el 80% de lo que exporta México no tiene ningún arancel. Para Aztlán Radio, informó Daniel Ruiz, la voz de nuestro origen.
0: Gracias, gracias a Daniel Ruiz por la información nacional. Y bueno, hace unos instantes, antes de irnos con la información más relevante del país, hablábamos sobre, bueno, pues que lamentablemente el alumbrado público está fallando en Infonavit Solidaridad aquí en Tepic y que la patrulla municipal ni siquiera hace rondines. Bueno, pues hablando de lo que no hace el ayuntamiento de Tepic, artesanos instalados en el mirador de la Zitácua lamentan que por las malas condiciones del camino que hacen llegar al mirador, bueno, pues esté en malas condiciones y esto esté formado por baches de gran tamaño que dificultan el acceso. Camiones urbanos cumplen con su servicio, sin embargo, los turibús ya no realizan los recorridos como en otros periodos vacacionales, pues antes al menos 10 tours visitaban el mirador de la Zitácua y hoy solo de 2 a 3 acuden con turistas, por lo que los artesanos piden a las autoridades prestar atención a este punto turístico de la ciudad, es decir, que vayan y tapen los baches. Sin embargo, a pesar de dicha situación, los artesanos invitan a las familias nayaritas y turistas a visitar estos espacios de tradición y cultura, donde podrán disfrutar de gastronomía y artesanías. A la Zitácua asisten turistas nacionales de Zacatecas, Michoacán, Guadalajara y más, donde podrán encontrar productos desde los 20 pesos.
8: Pues ahorita en esta temporada vacacional está muy bajo, la verdad. Pues también los invitamos y que vengan, pues nos visiten. Estamos en un horario de 7 de la mañana a 7 de la noche. Igual manejamos lo que es la gastronomía en las quesadillas, tacos, pellizcadas, con un guiso de picadillo, pollo, chicharrón, rajas, champiñones, carne con papas. 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
8: de 30.
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8: Pues ya vienen siendo las piezas, las figuras.
9: ¿Cómo en cuánto
8: más? 2.500, 3.000, pero tenemos precios accesibles. Igual tenemos lo que es el mirador y en la parte de acá de este lado tenemos las escalinatas y todo eso y el venado. Tenemos lo que es el templo ceremonial aquí en la parte de arriba y es igual donde puede conocer pues lo que hay ahí. Es como una iglesia para nosotros. Es donde se hacen las fiestas, la cultura, las tradiciones y todo eso.
0: Bueno, para todas aquellas personas que no saben qué hacer durante este periodo vacacional, bueno, pues vayan a la Zitácua, eso sí, cuidado con los baches. Durante este periodo vacacional, también los artesanos de pueblos originarios mantienen su actividad diaria en la calle Mérida, que está a un costado del mercado Juan Escutia, aquí en la capital nayarita. Platicamos con Felipa Carrillo de la Cruz, presidenta de la agrupación de artesanos Cubari, quien destacó que trabajan los 365 días del año, elaborando una grande variedad de piezas, que van desde pulseras de chaquira hasta vestidos de manta. Además, en el lugar, un maracame ofrece limpias tradicionales, por lo que invitan al turismo y a los locales a visitarlos y sobre todo consumir local.
10: Tenemos pulsera chica, pulsera ancha, pulsera grande, de diferentes tamaños. Tenemos cachuchas, gafetes, de mano, de bolsillo, collares innovados también. Antes hacíamos el puro original, pero ya le fuimos metiendo un poquito de brillo. Los precios aquí lo manejamos accesible. 25 pesos, el más caro, 700 pesos. 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
0: Pues ahí la información del día de hoy. Y bueno, el Consejo Estatal para la Cultura y las Artes de Nayarit, el CECAN, mantiene abiertos los registros para sus programas culturales de este año. Platicamos con Florencia Becerra, jefa del Departamento de Ferias y Festivales, quien informó que estas iniciativas buscan fortalecer la identidad municipal y descentralizar las expresiones artísticas en la entidad. La funcionaria recordó que el plazo para la convocatoria de murales colaborativos vence el próximo 2 de agosto, mientras que el registro para la Noche de Museos cerrará el 16 de agosto. Respecto al proyecto del muralismo, detalló los estímulos económicos y las especificaciones técnicas para los 5 artistas ganadores.
11: Las actividades que se busca es que se realicen 5 murales colaborativos en 5 municipios distintos del estado. Estos murales colaborativos tendrán que ser a cargo de artistas plásticos o muralistas que deseen participar en esa convocatoria, que sean mayores de edad, que sean personas que tengan pues ya la experiencia de haber trabajado en comunidad, ¿no? Porque lo que buscamos es de que las personas de la comunidad sean parte de este mural. De esa manera buscamos el fortalecer la identidad de cada uno de los municipios y de los lugares donde se llevará a cabo.
12: ¿Tienen que tener alguna temática?
11: Esta temática es específicamente identidad, es la única temática que se busca en los murales. Y bueno, la aportación de cada uno de los 5 ganadores va a ser de 25 mil pesos el premio, el cual pues incluye el material que se va a requerir por parte del artista para realizar este mural, que tiene una medida de 6x3 metros cuadrados.
0: Asimismo, la jefa de ferias y festivales del CECAN explicó la distribución del presupuesto y las sedes que albergarán la Noche de Museos el próximo 16 de octubre.
11: La segunda convocatoria es para ser parte de la Noche de Museos que se va a realizar este año, el 16 de octubre, el viernes 16 de octubre, en diferentes municipios del estado también. Entre ellos, pues, encontramos a San Pedro Lagunillas, Rosa Morada, San Blas, municipios que no fueron el año pasado beneficiados con este proyecto, ¿verdad? Esta convocatoria está dividida en 2 categorías. Una categoría es espectáculo y la segunda categoría son actividades de animación cultural. Cada una de ellas tiene diferente monto a los ganadores. De los espectáculos, el monto es de 25 mil pesos y se darán para 10 beneficiarios. El segundo monto, que es para el de actividades culturales, es de 8 mil 500, el cual se dará para 15 proyectos ganadores.

Y con esto nos despedimos. Gracias por acompañarnos en este espacio informativo aquí en Aztlán Radio, la voz de nuestro origen. La invitación a que aquí nos escuche el día lunes, igual a la misma hora, puntuales a las 7. Mi nombre es Gabriel Carrillo y que tenga buen fin de semana. Buenas noches.

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1: Son las 7:58.
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1: Son las 8

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1: Son las 8:11.

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1: Son las 8:13.

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1: Son las 8:24.

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1: Son las 8:29.
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1: Son las 8:34.

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1: Son las 8:37.

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1: Son las 8:40.

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1: Son las 8:45.

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1: Son las 8:48.

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1: Son las 8:51.

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1: Son las 8:54.

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1: Son las 8:56.
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1: Son las 9:00.

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1: Son las 9:11.

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1: Son las 9:17.

las 9:21.

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1: Son las 9:24.

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1: Son las 9:29.
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1: Son las 9:36.
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1: Son las 9:39. 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
1: Son las 9:48.

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1: Son las 9:52.

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1: Son las 9:56.
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1: Son las 10:23.

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1: Son las 10:29.
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1: Son las 10:36.

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1: Son las 10:41.

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1: Son las 10:45.

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1: Son las 10:49.

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1: Son las 10:56.
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1: Son las 11:06.

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1: Son las 11:11.

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1: Son las 11:26.
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1: Son las 11:42.

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1: Son las 11:47.

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1: Son las 11:52.

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1: Son las 11:56.

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1: Son las 12:05.

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1: Son las 12:18.

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1: Son las 12:22.

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1: Son las 12:27.
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1: Son las 12:44.

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1: Son las 12:49.

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1: Son las 12:56.
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1: Es la 1:02.

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1: Es la 1:29.
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1: Es la 1:34.

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1: Es la 1:50.

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1: Es la 1:53.

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1: Es la 1:56.
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1: Son las 2:01.

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2: Son las 2:09.

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1: Son las 2:21.
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1: Son las 2:26.
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1: Son las 2:39.

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1: Son las 2:42.

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1: Son las 2:52. 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
1: Son las 2:56.
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1: Son las 3:22.

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1: Son las 3:27.
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2: Son las 3:38.

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1: Son las 3:45.

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1: Son las 3:56.
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1: Son las 4:01.

0: Bien, vale, muchas gracias.
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2: Son las 4:09.

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1: Son las 4:18.

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1: Son las 4:22.

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1: Son las 4:27.
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1: Son las 4:33.

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1: Son las 4:37.

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1: Son las 4:41.

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1: Son las 4:46.

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1: Son las 4:49.

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1: Son las 4:52.

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1: Son las 4:56.
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1: Son las 5:05.

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1: Son las 5:09.

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1: Son las 5:13.

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1: Son las 5:18.

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1: Son las 5:22.

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1: Son las 5:27.
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1: Son las 5:34.

A 5 años desde el comienzo del brote epidémico del virus HMRC negativo, la humanidad se encuentra bajo la amenaza de la extinción. La ciencia y la medicina han fallado en sus intentos de encontrar una cura o vacuna que detenga la epidemia.

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1: Cuarenta y seis.

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1: Son las 5:56.

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1: Son las 6:04.

0: Son las 6:07.
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1: Son las 6:11.

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1: Son las 6:15.

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1: Son las 6:19.

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1: Son las 6:23.

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1: Son las 6:28.
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1: Son las 6:34.

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1: Son las 6:38.

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1: Son las 6:42.
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1: Son las 6:53.

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1: Son las 6:56.
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1: Son las 7:02.

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1: Son las 7:08.

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1: Son las 7:17.

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1: Son las 7:21.

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1: Son las 7:24.

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1: Son las 7:28.
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1: Son las 7:37.

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1: Son las 7:44.

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1: Son las 7:47.

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1: Son las 7:50.

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1: Son las 7:56.
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2: Son las 8.

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1: Son las 8:05.

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1: Son las 8:09.
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1: Son las 8:13.

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1: Son las 8:23.

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1: Son las 8:26.
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1: Son las 8:32.

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1: Son las 8:36.

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1: Son las 8:41.

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1: Son las 8:48.

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1: Son las 8:52.

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1: Son las 8:56.
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Son las 9:02.

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1: Son las 9:07.

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1: Son las 9:12.

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1: Son las 9:19.

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1: Son las 9:23.

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1: Son las 9:28.
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1: Son las 9:36.

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1: Son las 9:50.

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1: Son las 9:54.

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1: Son las 9:56.
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1: ¿Qué tal, amigos? ¿Cómo están? Buenos días. Buenos días. Hoy es sábado. Regresamos después de unos días de vacaciones, de estar fuera del aire. Pero ahora regresamos en dos estaciones, Miguel Ángel y Lupe, en el 550 de AM y en el 100.3 de FM, aquí en Astrán Radio. Bienvenidos, bienvenidos, porque también Alexa, si le pides que reproduzca esto, ahí lo escuchas. Alexa nos escucha también. Gracias, buenos días. Óscar Bueno Delgado, a la orden.
2: Buenos días, hoy sábado 25 de julio. Gracias, Óscar, por invitarme, y aquí estamos cada sábado cuando se pueda, o aquí estamos para servirte en todo el tema deportivo.
1: Miguel Ángel.
3: Buenos días, Óscar Bueno, buenos días, Lupe Madero. Pues la verdad que es un placer estar con ustedes hoy, este sábado, en fin de semana deportivo por AM y FM. La verdad, vamos a comentar varios tipos de deportes, y es un placer, y vamos a iniciar.
1: Muy bien, tenemos acá al frente quien hace posible que nosotros nos escuchemos allá afuera, nuestro amigo Genaro Ruiz. Gracias, Genaro, y bueno, pues, Genaro le va a la América, ¿eh?
3: Ah, bueno, no, pues está, se vale. No, cada quien trae los colores en su corazón, ¿eh?
2: Como dice Carlos Reynoso.
3: Tatuado el...
1: Los colores, sí. Gracias a Alejandro Hinojosa, a Juan Chávez, a Sergio Andrade, que nos ha facilitado, nos ha permitido estar también en esta estación del gobierno del estado, aquí en Aztlán Radio.
3: Gracias.
2: Gracias, Oscar.
1: Bien, y el deporte, ya pasó el mundial, ¿no?
2: Sí, ya.
1: ¿Cómo lo sintieron ustedes el mundial, tú, Mickey, Lupe? ¿Cómo lo vieron?
2: El mundial de fútbol... pues tuvo, dicen que fue el mejor mundial que ha habido en la época, ¿no?, de los mundiales, pero pues cada mundial es diferente, ¿no?, y Canadá, Estados Unidos y México fueron los anfitriones del mundial que pasó 2026, y pues España fue un digno campeón, la verdad, porque nada más recibió un gol y un empate con Cabo Verde, nada más tuvo España, el campeón mundial actual, un empate con Cabo Verde a 0 goles, y pues en la final contra Argentina, pues hubo nada más un equipo en la cancha que fue el español, y fue un digno campeón mundial, la verdad. Y mediante a la fase del grupo de México, hablemos de México un poquito, que la verdad que pues siempre ha sido lo mismo de siempre. Nos quedamos a media orilla y esta vez llegamos a octavos de final, vencimos a Ecuador en 16avos de final, y en octavos pues nos tocó Inglaterra y ahí quedamos fuera. Y pues fue un gran mundial, la verdad, muy emocionante, porque fueron 48 equipos. 48. Y pues fue un mundial, la verdad, pues bien, la verdad.
1: ¿A ti te gustó?
3: Sí, la verdad que sí, ese punto de vista, pues siento que fue uno mundial bien organizado por la FIFA, en las tres sedes, así como lo comenta Lupe, México, Estados Unidos y Canadá. Y la verdad, pues ahora sí que fue un mundial donde vinieron mucho más países. Entonces, pues también eso fue bueno para darle al mundo la visión de conocer otros equipos que nunca habían venido, nunca habían ido a los mundiales. Y ahí pienso que detectaron talentos de jugadores, pues, que desconocidos, que nunca se les vio dar la oportunidad. Y claro, lógicamente, digo, así como lo comenta, la final, pues la verdad, fue una final digna, aunque sabemos que el equipo español fue un equipo que jugó un buen fútbol desde el inicio hasta la final, y en la final pues se vio muy superior al equipo argentino y merecedor de ser campeón del mundo, ¿no?
1: Así es, efectivamente, por eso logró el campeonato, ¿no? Uh-huh. España. Y bueno, también el equipo argentino, que no lo vimos como en otros partidos, o no, quizás porque el rival no le dio chance, ¿no?
3: Así es. Sí.
2: Y siempre Argentina, fíjate, Oscar, si te fijarás, Argentina siempre apretaba y ganaba cuando iba abajo en el marcador. Pero se la vio con España, una defensa sólida, la verdad.
1: Todas sus líneas.
2: Todas sus líneas, sólida, con una estrella que se llama Yamil Yamal.
1: ¿Y el del pelito es así, chino?
2: Ah, Williams, Nick Williams, el que entró de cambio.
1: Cucurella.
3: Cucurella, el chinito.
2: Cucurella. Luego Nick Williams, que le dio el pase a este muchacho que metió el gol de España. Ferran Torres, que fue el autor. Ferran Torres, que fue el autor del único gol del partido. Uh-huh. En el segundo tiempo extra. Uh-huh. Ya España, Argentina fue donde apretó, ya con 10 jugadores.
1: Murió en la raya.
2: Sí, murió en la raya, la verdad. Y vimos llorar a Messi, la verdad. Messi nunca lo había visto llorar como esa final, la verdad. Estuvo llore y llore como un niño.
1: Así es.
3: Pero hay que reconocer, bueno, que la figura de Messi se echó al hombro la selección de España.
2: Sí.
3: Porque la verdad que por él, lógicamente, en sus botines pasaba el balón y él daba unos pases exactos para gol.
2: A sus 39 años, ¿eh? 39 años.
1: Está cobrando factura, ¿no? Ya.
3: No, sí. Sabemos que está grande, pero
1: muchos,
3: más sin embargo, jugó un buen mundial.
1: Muchos no lo conocen así bien, ¿no?
3: No, sí, pues es fuera.
1: ¿Quién
3: fuera?
1: Fue Messi. ¿Quién es Messi? ¿Sí? ¿Y quién va a ser Messi en el futuro, ¿no?
2: Así es.
1: Porque Messi fue una de las estrellas enormes, ¿no? Del fútbol.
2: Un ejemplo para el
3: pues ahorita
1: mundial.
3: Ahorita la verdad lo tienen considerado en Argentina como el número uno, ¿eh? Ya me tocó la otra vez, te dije que fue una buena función de voz a Argentina, y yo pues lógicamente interactué con varios argentinos y ellos dicen que Messi es el número uno. Ya desbancó a Maradona.
1: No,
3: así lo consideran ellos.
1: Bueno, pues ya murió Maradona.
2: Sí.
1: Pero dime qué jugadas también, como hasta gol de mano, ¿no?
3: Pues sí, pero.
2: Sí, el gol de mano con Inglaterra en 1986.
3: No más que él dicen que por las malas prácticas personales lo tienen pues en otro concepto.
2: Sí.
3: Pero bueno, eso estamos hablando de otra, como dicen, fuera de la cancha, ¿no?
1: Así
3: pero
1: es.
3: Deportivamente es otra cosa.
1: Así es, entonces, digno campeón
3: sí.
1: España, y bueno, pues a ver, ahora el Mundial del 30, ¿dónde va a ser?
2: En España.
1: España, y va a ser también Portugal.
2: Algo así.
1: ¿Son tres sedes?
3: Creo que van a ser otras, sí, tres, cuatro sedes. Sí.
1: Pero quieren meter 64 selecciones.
3: Porque al parecer también creo que va a participar por allá un equipo árabe también en el Mundial.
1: Fíjate.
3: O sea, Arabia Saudita o Qatar, no me acuerdo.
1: Sede.
3: Como sede, Arabia Saudita.
2: Parece, sí, Arabia Saudita va a ser.
3: También quiere parte del Mundial.
1: Bueno. Interesante, y fíjate, Miguel Ángel Morán Palacios es el presidente de la Honorable Comisión de Box y Lucha Profesional del municipio de Tepic. Uh-huh. ¿Cuándo termina tu periodo?
3: Tenemos el término del periodo para el 2027, en septiembre de 2027, ya ves que es cuando entra el nuevo
1: ayuntamiento,
3: es cuando se hace la ratificación o el cambio de la comisión, una de dos.
1: Y hasta el momento, ¿cómo han sido las cosas? ¿Cómo han caminado? ¿Qué cosas has hecho, has innovado? ¿Cosas has hecho mejor?
3: No, bueno, claro, sentimos y la gente lo está viendo, que hemos hecho un cambio brusco, pues, para bien de los boxeadores, para bien de los promotores, para bien de los entrenadores. Uh-huh. Inclusive nosotros, por ejemplo, estamos cobrando la sanción para primero. Como primera parte para los promotores, estamos cobrando 3,000 pesos menos de una sanción. Cuando la otra comisión cobraba 7,000 pesos, pues estamos cobrando 4,000 pesos. O sea, eso dice que estamos trabajando de una forma más flexible, ¿no? Uh-huh. Económicamente para los promotores. Y las licencias, pues también han sido simbólicas, 500 pesos por los 3 años. También sentimos que eso es algo también simbólico. Y lo que nunca se había hecho, un curso que tú fuiste presencialmente a verlo, un curso que nunca se había llevado a cabo, nunca en todos los tiempos, donde trajimos un referee internacional, un juez internacional, que fue impartido por 2 días, donde fue la invitación abierta, entrada libre, para todo el que quisiera capacitarse, y pues ese, la verdad que ese curso nos costó 22,000 pesos, entonces, es que nunca se había hecho, y estamos ahorita con planes de en diciembre hacer un festejo tipo posada para todos los del gremio del BOTS, donde ahí en esa posada vamos a hacer una premiación a lo mejor del boxeo del año, y aparte vamos a hacer una rifa donde vamos a rifar guantes para entrenamiento, vocales y cosas de esas, y va a haber, lógicamente que va a haber una comida, música, y también lógicamente que eso no se ha dado, ¿no?
1: ¿Y dinero? ¿De dónde sale el recurso?
3: Pues dinero es de lo que estamos captando, de las licencias, del pago de las licencias de los boxeadores, que son 500 pesos de los entrenadores, 500 pesos, es un ahorro. Aparte, pues tenemos por ahí un patrocinador que nos está apoyando mucho.
1: Qué bien, ¿no? ¿Verdad? Qué bueno, porque así hay cosas muy diferentes. Puedes tú decir, yo estuve aquí, uh-huh, y aquí hice esto.
2: Sí.
1: Supérame ahora tú.
3: Sí, así es. Sí, bueno. Por eso tomamos las riendas de la comisión, para dar un cambio, ¿no? Hacer un cambio, ¿no? Para bien.
2: Qué bueno. ¿Ya? Muy bien.
1: Así es. Mientras vamos a ir a un enlace con... ¿Qué te parece el béisbol? Tenemos ahí tema del béisbol, ¿no?
2: Sí, claro que sí. Aquí tenemos el béisbol de la Liga Mexicana. Está interesante, ¿eh? La Liga Mexicana de verano, que es, no es el Pacífico, es de verano. Y entramos, ¿eh? Y está muy, muy, muy interesante.
1: Bien, ya que estamos hablando del tema del béisbol, ya están la serie de campeonato aquí en el béisbol. ¿No has ido al béisbol de la Liga Popular Intermunicipal?
2: La verdad, no, la verdad.
1: Bueno, bienvenido, gracias Casimiro Herrera por estar aquí con nosotros en el tema del béisbol. Tú como presidente de esta Liga Popular Intermunicipal de Béisbol de Tepic, que nos hables, está en la recta final, la culminación de lo que es este béisbol. Buenos días.
4: ¿Qué tal, amigo Oscar? Muy buenos días, gusto saludarlo. Un sabadito agradable, un sabadito previo al domingo, desde que esperamos los beisbolistas, como siempre, para irnos a jugar béisbol de nuestra Liga Popular Intermunicipal de Béisbol, amigo Oscar. Un placer saludarlo, a la orden.
1: Bien, ¿cuáles son los campos donde se llevarán a cabo los encuentros de esta serie de campeonato?
4: Sí, mira, amigo Oscar, ya estamos en la serie final de la segunda especial. La segunda especial se compone de equipos de primera y segunda fuerza. Ese juego es el segundo de la serie final, a ganar 2-3, y se llevará a cabo aquí en el campo sintético de la Unidad Deportiva Santa Teresita. Ahí, si gana la Fortuna, pues se convierte en campeón. Y si Cachorro Sufacén le favorece el triunfo, se empata la serie. Y bueno, se obligará a un tercero mucho mejor y lleno de emociones. Ese es en la segunda especial. En la categoría tercera fuerza, el equipo de sección 20 que va abajo en el primer juego, se jugará contra Amigos de la Fortuna, allá en el campo de la Fortuna. Ese cabe señalar que el primer juego de la serie de campeonato de ir a tercera fuerza se suspendió la semana pasada y quedó en la sexta entrada ganando 4-1 el equipo de Amigos de la Fortuna. Se reanudará mañana domingo y ahí mismo se jugará el segundo de la serie, amigo Oscar, allá en la Fortuna.
1: Bueno, entonces, ¿los horarios de estos encuentros?
4: Sí, mira, están programados, el de la Fortuna está programado a las 10 de la mañana, porque ahí está con muchas posibilidades de jugarse dos juegos, bueno, culminar el primero y jugarse el segundo. Y en el campo de la Unidad Deportiva Santa Teresita está programado a las 10:30 de la mañana.
1: ¿Ahí ya no se jugaría, si en caso de empatarse la serie, no se jugaría un extra?
4: No, se jugaría hasta el siguiente domingo, si se empata la serie.
1: Muy bien, pues te agradezco mucho. No sé si tengas algo más que agregar respecto al deporte del béisbol.
4: Pues agradecerle a ustedes, a su espacio, amigo Oscar, y por invitarlos a que se sigan sumando a nuestro voleibol, sumarse a practicar un deporte, y si se puede el béisbol, mucho mejor. Bienvenidos como siempre, y arriba el béisbol.
1: Muchas gracias, excelente fin de semana, y primeramente Dios, por ahí nos veremos en un encuentro, quizás por aquí en Santa Teresita. Buenos días.
4: Ahí lo esperamos con mucho gusto. Gusto saludarlo, amigos. Gracias por el espacio.
1: Gracias a usted, hasta luego. Pues ahí está el rey de los deportes. Lupe, tú que sigues muy de cerca este deporte del béisbol.
2: Sí, la verdad es el rey de deportes, y por algo lo es. Porque cuando un equipo va abajo, por decir sí, 9-0, 11-0, se levantan a 12-1 y así. Pues el béisbol es muy, muy bonito. ¿Qué te puede decir, Oscar, si decimos, si damos resultados del béisbol de la Liga Mexicana, los últimos resultados? Los Diablos Rojos del México vencen a los Pericos de Puebla 12-1. Algodoneros de Unión Laguna vencen 6-2 a los Tecos de Nuevo Laredo. El Águila de Veracruz vence a los Conspiradores de Querétaro 6-4. De León de Aguascalientes 6, Sultanes de Monterrey 3. Olmeca de Tabasco 4, Tigres de Quintana Roo 3. Guerrero de Oaxaca 4, Pirata de Campeche 0. Zarapero de Saltillo 5, Charros de Jalisco 3. Acereros de Monclova vence 7-2 al Caliente de Durango. León de Yucatán 7, cae ante Bravo de León por 8-7. Y finalmente, Toro de Tijuana, que está incontenible, vence 9-6 a Dorado de Chihuahua. El standing, con estos resultados, el standing queda de la siguiente manera. Como les decía, los Toros de Tijuana están tan imparables, tiene 51 ganados con 24 perdidos, y es el líder de la zona norte. Siguiendo con la zona norte, Caliente de Durango tiene 42-35 a 10 juegos, fíjate nomás, Oscar, a 10 juegos de Toro de Tijuana, está muy alejado. Sultanes de Monterrey en tercer lugar con 41 ganados, 36 perdidos, a 11 juegos del líder Toro de Tijuana. Acereros de Monclova, 40 ganados, 38 perdidos, a 12.5 de los Toros. Charros de Jalisco está con 39-38 a 13 juegos. De León de Aguascalientes, 35 ganados, 39 perdidos, a 15.5 de Toro de Tijuana. Algodonero de Unión Laguna tiene un récord de 36-42, a 16.5 de Toro de Tijuana. Zarapero de Saltillo, 31-45, a 20.5 de líder. Dorado de Chihuahua, 31-47, a 21.5 del Toro de Tijuana. Y finalmente en el farol rojo está Teco de Nuevo Laredo con 29 ganados, 49 perdidos, a 23.5 del Toro de Tijuana. Zona sur, en la zona sur está, como siempre, los incontenibles Diablos Rojos del México con 53 ganados, 25 perdidos. Olmeca de Tabasco en segundo lugar con 45 ganados, 33 perdidos, a 8 de los Diablos. Perico de Puebla con 40 ganados, 36 perdidos, a 12 de los Diablos. Bravo de León con 41 ganados, 37 perdidos, a 12 del líder, México. Guerrero de Oaxaca, 41-37, a 12 también de los Diablos Rojos. Pirata de Campeche, 38 perdidos, 38 ganados, 36 perdidos, a 13 de los Diablos Rojos del México. Mis Tigres de Quintana Roo, que van muy mal, la verdad, 39 ganados y 37 perdidos, a 13 de los Diablos Rojos del México. El Águila de Veracruz, 37 ganados, 40 perdidos, a 15.5 de los Diablos Rojos. Conspiradores de Querétaro, 32 ganados, 45 perdidos, a 20.5 del México. Y por último, con el farol rojo, Leones de Yucatán, que es la gran decepción de la verdad, 27 ganados, 49 perdidos, a 25 de los Diablos Rojos del México. Esa es la información, Oscar, mediante la béisbol, la Liga Mexicana de Verano.
1: No, pues excelente, ¿no? El rey de los deportes. Miki, por ahí, muy, porque también le gusta el béisbol a Miguel Ángel, sí. Pero béisbol de calidad, él ve mucho la serie mundial, ¿verdad? Nada más, o también la serie, lo que es el béisbol de la Gran Carpa allá en Estados Unidos.
3: No, lo sí, de todo. En ocasiones me toca ver algún partido de la liga allá de Estados Unidos, ¿no?
1: Antes ibas a ver al Champion, también a Prócoro, ¿no? Ahí en lo que era, ¿qué? ¿Aluminios qué?
3: Sí.
1: ¿Gutiérrez?
3: ¿Qué? No, Aluminios Gutiérrez, lo patrocinaba en ese entonces, como él era el proveedor de ellos, y es que ellos eran, ¿cómo se llama? Herreros. Entonces ellos le compraban a
1: Gutiérrez. Por la calle Cristóbal Colón,
3: ahí tenían el taller, y fue uno de los, él fue, yo pienso que el único equipo de la Moctezuma.
1: ¿El béisbol?
3: Del béisbol amateur. En ese tiempo, pues también sabes que estaba muy fuerte odontología.
1: Había otro señor de arriba.
3: Más arriba. Don Vicente. Don Vicente, que era de Tecuala. Él apoyaba mucho a Tecuala.
1: Andrés Hinoíno, le mandamos un saludo.
3: Hinoíno de odontología.
1: Sí, aquel odontología, equipo de odontología.
3: También era, muy fuerte también.
1: Era catcher, ¿no? Y después sí, ya se convirtió en umpire.
3: Pero eran de los equipos.
1: Bajito de estatura, pero.
3: Pero eran de los equipos fuertes.
1: El mascoteo muy ágil, señor.
3: Sí, no, sí, la verdad. Era, había muy buenos peloteros en el béisbol amateur.
1: Sí.
3: Que ahí que se jugaban ahí por las canchas de la Ciudad de la Cultura, si te acuerdas, sí, ¿no? Ahí por no. Los, sí, donde no. estaba una cancha donde estaban unos pinitos.
2: Sí, sí, así
3: que
2: es.
3: Era se me hace que era la cancha especial, la cancha número uno, esa la donde jugaban los mejores sí. partidos, pues, ¿eh?
1: Todavía están ahí esas canchitas. Hay un campo ahí afuera de lo que es el estadio universitario.
2: Sí, así es.
1: Ahí es donde se sigue practicando
3: el
1: béisbol.
3: Sí, todavía. Sí, me tocó. Y aquí te traigo una cartelera para la próxima semana, te la quiero dar a
1: vamos
3: conocer.
1: Vamos a hablar del box.
3: Sí.
1: Bueno, vamos a hablar del box. Ahorita, si quieres regresando al corte, vamos mientras interactuar en este tema del deporte en otras disciplinas, porque bueno, también recordemos que la temporada de fútbol, sí, terminó con el campeonato para el equipo de Mora, que tus paisanos se llevaron todo, ¿no?
3: No, sí, fue la verdad que se llevaron todo, como dicen, el carro completo.
1: Sí.
3: En cuatro categorías, ¿eh? Se llevaron todo. Se llevaron la primera fuerza, la intermedia, veteranos y primera división.
1: Ese Julián González y
3: el otro.
1: Carlos Renato,
3: el hijo
1: de Javier Gómez Arias.
3: Javier Gómez Arias, hicieron buena dupla.
2: De modo que Mora ha crecido bastante,
3: Dani. Sí, en el fútbol, sí. Pues era pues un rancho antes desconocido, sí. Y ahorita suena fuerte en la primera división, sí. Que es la máxima categoría.
1: Ya pues, Mora. Tiene su torneo de barrios, ¿no?
3: Sí, de barrios ahí en Mora. Sí.
1: Y luego también, 6 de enero
3: también.
1: Como tiene ya sus canchas y luego empastaditas.
3: No. Sí, la verdad que las cuidan, sí. Pues ahí las sí. cuidan.
1: Y aparte, pues ¿qué haces tú en la tarde? Pues me voy con la pelota, como lo hacíamos antes tú y yo, Miki.
3: Ahí en la Lázaro, en la caminera, sí. Las cascaritas sí, claro. Martes y jueves, ¿verdad?
1: Y acá en la Moctezuma, en la cronista deportiva, la cronista es que ¿cómo deportiva. Estará esa cancha?
3: Pues a ver, la verdad, ya tengo tiempo que no subo para arriba a verla.
1: Mira, voy a hacer desconozco. Nada más así, desconozco. En cuanto al tema se refiere de lo que es las canchas de fútbol.
2: Sí, está bien.
1: Mira, la cancha de cronistas deportivos. Tres minutos y vamos a un corte. En la cancha cronistas deportivos, que con las lluvias pues se pone peor, ¿no? Uh-huh. La cancha caminera, que yo creí que había comentado el tremendo sí. Juan González, que es amigo y es un gran promotor del deporte. Uh-huh. Pero dijeron que la cancha cronistas deportivos y la cancha de allá iba a tener mejoras, ¿no? Uh-huh. Sus condiciones. Para la práctica del fútbol se necesita también buenos campos, aunque nosotros claro lo hicimos sí. Hasta en los empedrados, ahí en las calles.
3: Sí. Yo en los campitos. Que jugaba
1: las cascaritas.
3: O en los campitos, que a veces que había unos lotes baldíos.
2: Sí, así es.
3: Los limpiaba uno y ahí hay
2: cañaverales y todo eso.
1: Sí. Ahí, ¿te acuerdas el que estaba por la Perú?
3: Sí, como
1: entre
3: no.
1: Grijalva y la Reforma.
3: Sí, está en campito.
1: Ahí se hizo un campito, ahí jugaba el Pinaco, jugaban ¿no? una sí, serie, también. El Ricardo.
3: También para allá, para la tienda de Conleyby, ¿te acuerdas, no? O en la ley, ¿no? De este, ¿cómo se llama? Trini.
1: De Contrini.
3: Sí, también había, ¿te acuerdas? Que había unos terrenos grandes, pues ahí que no había casas, se hicieron unos campitos también, es que se ponían unos de esos sí. palitos de madera y órale, sí, así las caritas.
2: Sí, claro que sí.
3: 7-7, 5-5, pues a veces campitos sí. chiquitos, pero pues... Sí, divertía uno, ¿no? Como dicen, a las retas, ¿no?
2: Sí.
1: Sí, muchos campitos que los hacías, por ejemplo, ahí por la calle Uruguay, también entre Zócalo.
3: Uh-huh. Sí, sí.
1: Y la otra, ¿cuál era?
3: Colón, ¿cuál?
1: La París.
3: La París, ah.
1: Cerca de la cancha. Ah. Cronistas deportivos. Que por cierto le pusieron el nombre de cronistas deportivos en aquellos años. Ah. Creo que fue Alejandro Rivas Curiel. No me acuerdo quién fue el que lo puso.
3: Cronistas. Pero todavía se llama igual, ¿no?
1: Sí, sí, todavía se llama igual, pero sí le hace falta, ¿no?
3: Porque ese previo, bueno, todos sabemos que no sé si es ya está legalmente, porque era elegido los frenos.
1: Pues tenemos allá a Nelo, ¿no? Ajá. Manuel López, que le decimos Nelo, ajá, que es el que, si tú quieres, era el presidente de Ejido Los Fresnos.
3: El comisariado,
1: y,
3: ¿no?
1: Sí, y donó ese espacio para una cancha. Ajá. Pero al rato llega, porque ahí yo me acuerdo que el Chilango, que tenía Atlético Perú,
3: sí,
1: quería hacer
3: el carpintero.
1: Querías hacer una plaza o un área cultural para que se pusieran a tejer y todo eso. Ajá. En aquellos años, yo trabajaba en ese tiempo en Meridiano. Vamos a ir un corte y regresamos con más aquí en Fin de Semana Deportivo.
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6: Son las 10:28.
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1: Bien, regresamos aquí con más en Fin de Semana Deportivo y tenemos a Gustavo Bernal, el presidente de la Liga Nayarit. Una liga de fútbol que llegó y llegó para quedarse, ¿no? Con Gustavo Bernal. Gustavo, ¿cómo estás? Buenos días.
2: ¿Qué tal? ¿Cómo estás? Buenos días, Oscar. Qué gusto saludarte.
1: Para mí ya está a la vuelta de la esquina, ya mañana más bien lo que son las finales del fútbol. ¿Qué categorías se van a jugar?
2: El día de mañana tenemos a las 10 de la mañana, empiezan las finales de la categoría de veteranos oro. Un torneo que se llevó con mucha calidad, que digo, ya son personas arriba de los 40 y tantos años, pero con un torneo muy, muy fuerte. A las 10 de la mañana tenemos la final del torneo de Copa de Veteranos Oro, donde va a jugar el equipo del Club Menchaca contra el equipo del Club Indeco, dos equipos que en el torneo estuvieron muy fuertes, y esperamos un partido con de mucha garra. A las 12 del día tenemos el partido entre Pantanal y Tierra y Libertad. Van a salir chispas de ese partido. Dos equipos que tienen mucho jugador que fue ex profesional y que todavía siguen jugando muy bien fútbol. Eso va a ser en las canchas de la Landareña en Jalisco, a las 10 de la mañana y a las 12 del día.
1: Bueno, dos finales, dos encuentros interesantes. ¿Y cuál es la logística? Platícanos de eso y también la premiación, ¿cómo se va a llevar?

0: se va a hacer la premiación. En el caso de la categoría de Copa o del torneo de Copa, se va a entregar un pequeño premio económico, porque para el torneo de Copa no había premio económico, pero se consiguió un patrocinador y es el que nos va a ayudar a darles el premio. El trofeo, la verdad, están muy padres los dos trofeos que se van a entregar a subcampeón y campeón. Y al término de eso empieza la final de liga del mismo veterano Soro. Igual vamos a tener el tiempo de rehidratación. Y al final va a estar con nosotros la presidenta de Jalisco, acompañándonos para la premiación. Él lo va a entregar un premio económico entre las dos escuadras de cerca de los 12,000 pesos a los dos. Y ellos decidieron cómo se querían dividir el premio. Los dos delegados estuvieron de acuerdo. Y bueno, ahí va a ser la misma prevención para los delegados.
1: Bueno, pues muchas gracias. No sé si se nos queda algo más que nos puedas compartir, Gustavo.
0: Nada, que nos acompañen ahí en el estadio de Jalisco, Nayarit. Va a estar a la gente a partir de las 9 de la mañana. Están las puertas abiertas. Acompáñenos, diviértanse con su familia. Va a estar muy padre.
1: ¿Hay algún costo del boleto por entrar a ver esos encuentros?
0: Según yo sé, el estadio va a cobrar 30 pesos. Va a estar módica, porque regularmente te cobraban 20, entonces creo que van a cobrar 30 pesos el estadio por entrar.
1: Bueno, pues muchísimas gracias, Gustavo. Buen día y nos vemos mañana, si Dios quiere, por ahí.
0: Te agradezco la cobertura, Oscar. Un abrazo para todos.
1: Igualmente, hasta luego. ¿Cómo ven, Lupe, Miki, las finales mañana en Jalisco? Estará de fiesta la Liga Nayarit que preside Gustavo. A ti te gusta mucho el fútbol, a ti también. Y bueno, pues a mí también me gusta el fútbol y hay que ir a ver, disfrutar, porque son categorías donde todavía se practica ese fútbol y bien.
2: Así es, y aparte estamos viendo que es una nueva liga, ¿no?
1: Sí.
2: Una
1: sí.
2: Nueva liga que la formó el compañero Agustín Bernal.
1: No, Gustavo.
2: Gustavo Bernal. Uh-huh. Y la verdad que pues está bien, pues, porque la verdad que vemos que está creciendo y la verdad que atractivo los premios económicos.
1: Y ahorita además la cancha de Jalisco está bien empastadita. Sí, la lluvia
2: le hace crecer, sí, el pasto.
1: Dios Tlaloc, sí, ¿verdad? Bueno, vamos a hablar del box.
2: Así es, Oscar.
1: ¿Tiene la cartelera? ¿Para cuándo es esta cartelera?
2: Para el próximo sábado.
1: Perfecto.
2: El próximo sábado tenemos una función, una mega función, se puede decir, porque son bastantes peleas, de More Boxing de Kevin Aguilar. Se denomina Boxeo 6, va a ser en la Arena Ciudad Industrial, yendo como para la cantera, para qué lado, llegando a una gasera, uh-huh, a mano derecha, antes de subir el puente, está una gasolinera, y a mano derecha, ahí enseguida de la gasolinera, está una bodega, bodega, y ahí va a ser la función.
1: Sobre la avenida Aguamilpa.
2: Sí, Aguamilpa, pero llegas a la gasolina, antes de subir el puente, antes de
1: hay una gasolinería.
2: Está ahí, una gasolinera en la pura esquina. Uh-huh. Y después de la gasolinería, o sea, a mano derecha, está la bodega.
1: Por la parte de abajo hay que subir.
2: Parte de abajo.
1: Oh, perfecto.
2: Parte de abajo. Entonces tenemos estas funciones. Tenemos la primera pelea, que es a 4 rounds, peso súper ligero. Gael Perea contra Saúl Conde de la Ciudad de México. Tenemos la siguiente pelea, que es un debut de Gael Cruz de Jalisco, va contra Carlos Franco de Tepic, y luego viene un muchacho de Tijuana, Joanny Russo Beltrán, que esa pelea está por confirmar todavía, hubo unos movimientos ahí del rival. Joan Mu de Tepic, Nayarit, contra Ramón Águila de Jalisco, Nayarit, y Keila Hernández de Tepic, Nayarit, contra Mía Castañeda de Tepic, Nayarit. Y luego vemos otro de Tijuana, Lucio Mercado, que también tiene el rival por confirmar. Y nos seguimos a la siguiente pelea, que es Rubén Rodríguez de Tijuana, Baja California, contra Axel Froilán Trejo de Tepic, Nayarit. Félix Funes de Tijuana, Baja California, contra Alexei Vallejo. Giovanni González de Tijuana, Baja California, contra Alejandro Cobrita Medina de Tepic, Nayarit. Eric Hernández de Tijuana, Baja California, contra Gesiel Polanco de Tepic, Nayarit. Argenis Valdés de Jalisco, Nayarit, contra Alberto Rivera de Tepic, Nayarit. Juan Vizcarra, una pelea, va a estar buena esta

0: pelea Juan Vizcarra de Tepic, Nayarit contra Mere Salcedo de Bahía de Banderas. Y en la y en el evento especial tenemos una pelea de exhibición a 6 rounds. A 6 rounds entre Jesús el Negrito Silvestre contra Alberto el Topo Rosas. Esa pelea va a sacar chispas, ¿eh? Porque la verdad que los dos fueron campeones y aparte por ahí hay unas cuentas pendientes que las van a saldar arriba del ring. Y entonces la verdad que va a ser un va a ser la pelea de exhibición, pero va a ser una pelea que se van a dar a tirar con todo.
1: Se van a dar con todo.
0: Sí, sí, sí.
1: Muy bien, pues hay que ir a esa pelea.
0: Entonces, ¿no? Va a ser prácticamente son 14 peleas con la de exhibición. Va a ser una mega función.
1: Qué cartelera.
0: Sí, sí,
1: muy grande, enorme y además de calidad, ¿no?
0: Así es.
1: Bueno, pues muy bien. Y vamos ahora a hablar del tema del Atlético Nayarit de la primera de la tercera división y sub 16. Tenemos aquí al vicepresidente de Atlético Nayarit, Javier Carranza. ¿Cómo estás? Buenos días.
2: ¿Qué tal, mi Oscar? Buenos días. Un saludo a todo tu auditorio.
1: Bien, ya empezaron los juegos de preparación. Creo que ayer jugaste por allá algunos partidos. Y también, ¿cómo se está preparando Atlético Nayarit con un nuevo rostro ahora?
2: Sí, la verdad que, bueno, ayer después de hacer un mesociclo de pretemporada, se consiguió ese partido de preparación y la verdad, pues agradable. Ayer una propuesta buena de Atlético, por ahí se empató en tercera división 1-1 y en la sub-16 por ahí tuvimos, perdimos 4-2.
1: Bats fue el rival del equipo de Víctor Ramírez, partido.
2: Sí, la verdad trae un muy buen equipo de jóvenes, de chavos en proceso y son muy competitivos, sinceramente.
1: Bueno, ¿y cómo llega? ¿Cuál es el cuerpo técnico nuevo que tiene Atlético Nayarit?
2: Pues está de director técnico Israel Aguayo, que fue el torneo pasado director técnico de Jalisco, uno de los que llegó más lejos en las instancias de liguilla. Lo conforma también Germán Becerra, por ahí preparador de porteros, preparador físico y auxiliar, César el Tyson, y de auxiliar también, auxiliar 2, Enrique Maldonado, Kiki.
1: Enrique Maldonado estaba, bueno, que estaba en su facén, luego llegó con ustedes acá Atlético Nayarit, ¿no?
2: Es correcto, tuvo una trayectoria de más de 24 años en su facén, y hoy Atlético Nayarit tiene la bendición de tenerlo al Kiki.
1: Bien, ya la temporada, ¿cuándo arranca y dónde será la casa de Atlético Nayarit?
2: Sí, buena pregunta, Oscar. Nosotros vamos a arrancar antes el torneo porque, como bien sabes, por ahí calificamos en segundo lugar el torneo pasado, en segundo lugar del grupo 15, y bueno, eso nos hace acreedor a calificar a la Copa Promesas. En la Copa Promesas va por ahí Atlético Nayarit, va Halcones de Nayarit, va Tigres de Álica con Serie A, Serie la Liga Premier, y otro equipo de Liga Premier de Jalisco.
1: Bueno, ¿y la casa donde jugarán?
2: Vamos a jugar igual en Bellavista, sábado 2 de la tarde.
1: Sábado a las 2 de la tarde, bueno, aquí en
2: a las 10 de la mañana sub-16 y a las 2 de la tarde la TDP.
1: ¿Habrá un costo? ¿Cuál será el costo para el ingreso a ver los juegos?
2: El mismo costo del torneo pasado, $30 de la entrada.
1: Oficialmente, ¿cuándo empiezan aquí ya con la Liga TDP que reciban a algún equipo aquí en Bellavista, Nayarit?
2: El torneo arranca el día 4, es la fecha de inicio, el día 4 de septiembre arranca el torneo oficialmente.
1: ¿Y quién es el primer rival, ya sabes?
2: Todavía no existe el calendario, apenas van a dar la zonificación. Hoy tuve una reunión con Pepe Escobedo. La próxima semana ya tendremos más claro tanto el torneo de la Copa Promesas como el torneo de Liga.
1: ¿Se nos queda algo que quieras compartirnos?
2: Pues agradecerte, como siempre, Oscar, agradecerte. Pues agradecerle a todos los padres de familia que hacen posible el proyecto del Atlético Nayarit, y sin duda somos orgullo de mi pueblo.
1: Muchas gracias, excelente fin de semana.
2: Igualmente, saludos.
1: Saludos. Hasta luego. Bien, Miki, ya la Liga TDP está a la vuelta de la esquina. Lupe, tú también eres parte de lo que es el engranaje del deporte y que te gusta también el fútbol profesional, porque ¿a quién le vas, a la América o a los Pumas?
3: No, yo soy tecolote. del Autónomo de Guadalajara, bueno, porque siempre seguí el Cole Ciordia yo, donde jugara el Raúl de Cole Ciordia, ahí ese era mi equipo. Fue Raúl, mi ídolo, él fue mi ídolo de infancia, Raúl de Cole Ciordia. Primero inició en el, pues usted sabe, en el Atlético Español, después se fue a Monterrey, después se fue a los Tigres, y cerró con el Coyote de Telnesa.
1: ¿Es de la época también de Hilario el Diablo Díaz?
3: No. No, el Diablo Díaz es de los años 60, cuando el Cruz Azul vino por él a comprárselo, cuando el equipo era, el presidente era el arquitecto Quintero, el hermano del gobernador, uh-huh. Y José Ramón Ramón Quintero, y sobre la pregunta que hay,
1: Sí, te preguntaba que Hilario el Diablo Díaz.
3: Sí, Hilario el Diablo Díaz llegó una directiva de Cruz Azul, en aquel tiempo el señor Cuevas era el presidente, y todavía ya los nietos. El Cruz Azul, entonces llegó el Cruz Azul cuando estaba el Rolo Rubio estaba como jugador y compañero de Hilario Díaz, el de Bellavista. Verdaderamente no es de Bellavista, ya me aclaré, es de San Andrés, Nayarit.
1: Cerquita ahí de Bellavista.
3: Sí, entonces Hilario Díaz jugó en Cruz Azul una temporadita nomás y ya se perdió en el mapa, se fue a Estados Unidos, pero Hilario
1: Díaz... En Anaheim, vive ya, ¿no?
3: ¿Mande?
1: En Anaheim, ¿cómo
3: se llama? Algo así en Anaheim, sí, California. Y pues el Diablo Díaz fue el primer nayarita que se fue a primera edición, la verdad. Ajá. Hilario, el Diablo Díaz, originario de San Andrés, Nayarit, y jugó una vez nada más en la Selección Nacional de México, sí, un partido nada más.
0: Efectivamente,
1: jugadorazo, ¿no?
3: Jugadorazo, y un pepepelo chino así medio calvito y con cara de diablito, pero bueno para jugar, un toque de balón formidable, un goleador nato cuando jugaban los Coles del Deportivo Tepic, en la cuarta temporada que estuvo en los Coles del Deportivo Tepic, porque se llevó el Cruz Azul. Y pues fue un jugador histórico, porque fue el primer nayarita que se fue a la primera división.
0: Y esa vez que vistió la camisa de la selección mexicana, traía la selección Raúl Cárdenas.
3: Ah, fíjate nomás, ¿eh?
1: Ya murió Raúl Cárdenas.
3: Sí ya, que para descanse.
1: Bueno, el Cole Ciordia, pues es originario de acá, de Jalisco, Nayarit, sí. Nació a la X.
3: Sí, ¿verdad? Sí, en la X.
1: Que jugó en Atlético Español y en otros equipos, ¿no?
3: Sí.
1: Los Toros.
3: Inició en el Atlético Español, después se fue al Monterrey, y de ahí regresó al Tecos de Autónoma de Guadalajara con el señor Carlos Miló, que lo pidió del Monterrey.
1: El tanque.
3: Y ahí tiene el récord, fíjate, de 21 partidos consecutivos sin perder. Y actualmente ese récord no sigue con los Tecos de Autónoma de Guadalajara. De ahí se fue y cerró con los Coyotes del Neza, que lo dirigía Carlos Reynoso.
1: Fíjate.
3: Ahí cerró a sus 34 años de edad, ¿eh? 34 años. Tenía Raúl
1: Isidro. Para aquellos que no sabíamos que a esa edad se...
3: Sí, 34 años.
1: Bueno, y él llegó a la selección nacional y estuvo jugando el Mundial de 1978
3: en Argentina, le tocó el campeón mundial de Alemania, que le metió 6 goles a 0.
1: ¿Cuánto le metió Túnez?
3: 6. Túnez le metió 3-1 a México.
0: 3-1, fue el primer partido.
3: Enseguida 6-0, 6-1
1: contra el matador,
3: contra Alemania.
0: Y luego también perdió
1: Mario contra Kempes, Polonia. El matador.
3: Mario Kempes fue la figura del mundial, exactamente, Oscar. Mario Kempes fue la figura del mundial de 78 en Argentina.
1: ¿El Pato Fillol?
3: El portero de Argentina, también campeón mundial. Pasarela, varias estrellas, ¿eh?
1: Sí.
3: Américo Gallego, que llegó al Monterrey como técnico. Varios jugadores también. Un equipazo de Argentina.
0: Y en ese equipo, cuando fue el Cole Ciordia, pues acordémonos un poquito de los jugadores. Iba Cuellar, Bonini Vázquez Ayala.
1: Que le pesaba más la melena, ¿no?
3: Sí. Estoy en la Torre, Mendizábal. Paulino Martínez, Alfredo Tena.
1: ¿Le tocó jugar a Hugo Sánchez? ¿Qué sabes?
3: Sí jugó Hugo Sánchez, pero no sobresalió, la verdad. él ya era una estrella ya en el Real Madrid y no
1: sobresalía. ¿Soto iba también ahí?
3: Pedro Soto iba como suplente de Pilar Reyes.
0: Pilar Reyes fue
3: el portero de...
0: Era un atractivo verlo jugar, ¿te acuerdas? ¿Eh? Sí. Cuando también él fue de los porteros que salían con la pelota burlando.
3: Fíjate. ¿Te acuerdas, no? Sí.
0: Que se iban burlando.
3: Pilar Reyes que jugaba para Tigres, convocado por Tigres a la selección.
1: Sí. Bueno, pues, caray.
0: Buenos recuerdos, ¿no?
3: Recuerdos bonitos.
1: Sí, hay que recordar esos tiempos. Y dentro, ¿qué es lo que más traes tú de temas ahí que
3: puedes compartir? Después mexicano, si gustas, en la jornada 2.
1: Adelante con el fútbol.
3: Mira, se inició el pasado martes en el estadio Nemesio Díez a las 8 de la noche, el martes 21 de julio. Toluca 1, Pumas 2. El minuto 13 se abrió el marcador por el joven toluqueño Jorge Díaz Price, tras una mala salida del arquero del Pumas, Keylor Navas. Buen gol de Jorge Díaz Price, cerrando la pinza. El empate llegó al minuto 56 de tiempo corrido por conducto de Víctor Manuel Arteaga, en potente tiro cruzado, venció a Hugo González. Al inicio del segundo tiempo extra, el segundo tiempo entró el extoluqueño Sebastián Córdoba, y salió Pablo Benevento, y finalmente, para que la cuña apriete, tiene que ser el mismo palo, el minuto 63 de tiempo corrido, Sebastián Córdoba, de setero cabezazo, puso las cifras definitivas de 2-1, venció al arquero sorrisero Hugo González. Víctor Manuel Arteaga también, fíjate, llegó a Pumas, procedente de Toluca, y fue todo el primer gol también. El mismo martes también se jugó el Cruz Azul 1-2, Cruz Azul 2, Puebla 1. El primer gol lo metió Monardes, tiro cruzado al poste, 1-0 para Puebla, ¿ya? Se puso adelante. El empate Cementero llegó al minuto 43 de juego por medio de Lucas Romero, en cabezazo venciendo a Ricardo Gutiérrez, del portero del Puebla. Y finalmente, el minuto 82, el campeón del fútbol mexicano, se dio el marcador por conducto de Évere, el nigeriano, en tiro cruzado. Después, ya consiguiendo, Tijuana venció 1-0 a Panza Verde de León, 1-0, el único gol del partido fue ahora de la joven promesa mexicana Gilberto Mora, al cobrar perfectamente un penal, al minuto 53 de tiempo corrido. Al minuto 40 de juego, Mourad Somani falló un penal por foul dentro del área. Y Atlante 1, América 1. Que fue el día de ayer en el Estadio Banorte, ayer viernes. A los 21 minutos de juego, Cristian Borja pone en ventaja al cuadro americanista en certero cabezazo, venciendo al arquero Oscar Jiménez, a centro de Violante. Atlante emparejó el marcador por conducto de Eugenio Pizzuto a los 65 minutos de tiempo corrido. El Estadio Akron, ayer viernes, esas Chivas Rayadas que no responden, la verdad, y cayó por 2-1 de local ante los Bravos de Juárez. Al minuto 41, Estupiñán puso adelante al equipo de los Bravos de Juárez. Al minuto 55, Jairo Torres, en gran jugada personal, logra el 2-0 para Bravos, en gran contragolpe. Y finalmente, al minuto 83, Chivas descontó por medio de Santi Sandoval en contrarremate, venciendo al arquero Sebastián Jurado. Y pues hoy hay partidos. Tigre recibe a San Luis, Santos recibe al Atlas, Necaxa es anfitrión del Rayado de Monterrey, y Tuzos de Pachuca recibe al Estadio Hidalgo a los del Banco de Querétaro.
1: Muy bien, pues vamos a cerrar el programa, Lupe Madero y Miguel Ángel Morán Palacios, con Juan Alberto El Topo Rosas, el ex campeón mundial, que va a enfrentar a otro ex campeón mundial, que es Jesús el Negrito Silvestre. Buenos días, ¿cómo estás, Topo?
2: No, muy bien, amigo Oscar, pues contento, pues motivado, ya que este sábado que viene pues tenemos una pelea contra Jesús el Negrito Silvestre. Nos hemos preparado a conciencia porque pues sabemos del compromiso y tenemos que darle un buen espectáculo a la gente.
1: ¿Cómo te estás preparando para ello? ¿Vas al cerro? ¿Es gimnasio? ¿Cómo estás preparándote para llegar al 100?
2: Bueno, hicimos una etapa de cerro. Ahorita ya nos toca pura velocidad, pura pista. Estuve entrenando pues con mi entrenador, Rodolfo Fofi, el cubano.
4: socio, el cubano, es el entrenador de Armando El Toro Reséndiz. Estuve entrenando junto con ellos, junto con Reséndiz, Adrián Robles, Farol Domínguez y pues toda Mike Hernández. Todos ellos pues me ayudaron para mi preparación, para mis sparring. Me siento motivado, me siento contento y pues ya ahorita ya cerrando preparación.
1: Bueno, pues va a ser ahí donde dices que está por la Aguamilpa. Ya nos platicaba aquí Miguel Ángel Morán Palacios la logística, cómo va a estar. Y primeramente, Dios, vamos a andar por ahí para hacerte la entrevista, tomarte el video, transmitir en vivo.
4: Pues para nosotros es un honor que nuestro amigo Oscar Bueno, pues esté transmitiendo ahí en la pelea en vivo. La verdad que pues va a estar muy padre, pues. Híjole, ya contentos, nerviosos, ya con esas ganas de estar arriba del ring y claro que sí, ahí lo esperamos para que narre la pelea y toda la gente se quede con un buen sabor de boca, que no pueda asistir, pues lo pueda ver desde sus casas, pero pues qué mejor que esté en vivo para que vea todo el espectáculo en carne propia.
1: Pues muchas gracias y por ahí estaremos, un gran saludo y hay que llegar al 100. Primeramente, Dios, ahí estaremos en la arena.
4: Muchísimas gracias, ahí los espero. La invitación para toda la gente de Tepic, Nayarit, que vaya, que asista, que la verdad se va a poner muy bueno. De mi parte, voy bien preparado, vamos con todo, vamos para ganar. Y pues saludazos y a la orden. Muchísimas gracias.
1: Gracias, buenos días. Hasta luego.
4: Ándale, adiós.
1: Adiós. Bien, pues ahí está Juan Alberto el Topo Rosas, que está listo para subir al ring.
3: ¿Es hijo del Topo Rosas y del Tacho?
1: Okay. Así es, sobrino del Tommy Flores, ¿sí te acuerdas?
3: Ah, sí, Tommy Flores, el que noqueador en el Coliseo.
1: Tumba Carnes.
3: Por la León, por la León estaba en el Coliseo.
0: Mucho chalaco.
3: Todo el que traen de Guadalajara lo bajaba, ese Tommy Flores.
1: El gran Tommy Flores, que ojalá y nos visite ahora en diciembre, para traerlo aquí a la
0: radio.
3: Claro que sí, un honor para nosotros.
1: Así es. Miki.
0: Pues mucho
1: que... ¿Hay función, hay peleas ahora en la televisión que podamos ver?
0: Sí, sí, hay una pelea muy atractiva que la van a pasar en vivo por ESPN desde Australia, en vivo. Va a ser a las 7 de la noche, está programada por ESPN. Sabemos que el horario de Australia son 17 horas de diferencia. Va a pelear con Errol Spencer, va a ser una pelea muy fuerte, va a ser una oportunidad. Para cualquiera de ellos que gane, pues va por un título mundial.
1: Bien. Muchas gracias, Lupe. Muchas gracias, Miguel.
0: Gracias.
1: Y el próximo viaje es ¿a dónde? ¿A Arabia?
0: No, todavía no sabemos.
1: Bueno,
0: no
1: muchas sabemos. Gracias. Hasta la próxima, Genaro. Muchas gracias. Buenos días.
3: Buenos días.
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6: Son las 10:59.

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1: Son las 11:05.
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1: Son las 11:11.

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1: Son las 11:23.

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1: Son las 11:27.
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1: Son las 11:38.

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1: Son las 11:42.

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2: Son las 11:45.

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1: Son las 11:48.

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1: Son las 11:51.

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1: Son las 11:54.

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1: Son las 11:56.
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1: Son las 12:02.

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2: Son las 12:10.
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1: Son las 12:14.

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1: Son las 12:18.

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1: Son las 12:21.

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1: Son las 12:25.
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1: Son las 12:35.

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1: Son las 12:40.

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2: Son las 12:44.

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1: Son las 12:47. Bueno.

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1: Son las 12:51.

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1: Son las 12:56.
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1: Es la 1:01.

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1: Es la una.

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1: Es la 1:08.

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1: Es la 1:12.

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1: Es la 1:16.

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1: Es la 1:27.
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1: Es la 1:38.

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1: Es la 1:42. 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
1: Es la 1:48.

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1: Es la 1:51.

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1: Es la 1:54.

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1: Es la 1:56.
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1: Son las 2:01.

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2: Son las 2:04.

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1: Son las 2:09.
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1: Son las 2:09.
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1: Son las 2:12.

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1: Son las 2:16.

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1: Son las 2:19.

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1: Son las 2:29.
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1: Son las 2:35.

0: Puerto Rico, son exactamente las 4:20 de la tarde. El siguiente artista que les quiero presentar es uno de los cantantes más queridos en toda la isla y en el mundo entero.
1: Ahora soltero codiciado.
0: Hoy nos presenta el álbum
1: Cosa Nuestra.
0: Con ustedes, Raúl Alejandro. Raúl Alejandro.
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3: Son las 2:46.

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1: Son las 2:49.

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1: Son las 2:52.

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1: Son las 2:56.
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4: Margarina o mantequilla, aunque pueden parecer iguales y usarse para preparar muchos alimentos, tienen diferencias importantes.
5: Su origen, composición y características no son las mismas. Por eso, antes de elegir, infórmate con el estudio de calidad que Profeco les hizo a estos productos.
4: Y en la sección Consuminis, descubrirás una nueva forma de consumir sin tener que gastar. Intercambia, juega y comparte.
5: Una forma sencilla de aprovechar todas esas cosas que hace mucho ya no usas, que están en buen estado y que otra persona puede estrenar.
6: Revista del Consumidor.
4: El Laboratorio Nacional de Protección al Consumidor analizó 43 productos, 28 mantequillas y 15 margarinas para conocer su calidad y verificar que cumplan con la información que ofrecen.
5: Pero antes de conocer los resultados, la química Margarita Gómez Sánchez nos explica qué diferencia una mantequilla de una margarina.
7: Hola, ¿qué tal? Soy la QFB Guadalupe Margarita Gómez Sánchez y estamos en el Laboratorio Nacional de Protección al Consumidor. Y aquí realizamos el estudio de calidad de margarinas y mantequillas. Bueno, una de las grandes dudas que surge como consumidores es la diferencia entre mantequillas y margarinas. Fundamentalmente es el origen de sus grasas. Las mantequillas provienen de leche, básicamente de crema de leche, y en este caso pues son grasas saturadas, por lo mismo. Tienen un aproximadamente de 80% de grasa. Pero bueno, también podemos encontrar algunas vitaminas como la A, la E, la D y calcio. En cambio, por ejemplo, las margarinas, su origen es vegetal. Provienen sus grasas de aceites vegetales. Pero para que puedan tener la consistencia que conocemos, necesitan llevar un proceso. En ese proceso, algunos de nuestros productos pueden llegar a presentar grasas trans. Aunque bueno, la otra contraparte es que llegan a tener un 60% de grasa.
4: Se analizaron 28 mantequillas y 15 margarinas. La mayoría declara que no contiene sal.
5: ¿Qué pruebas se aplicaron?
7: Las pruebas que se realizaron fue información al consumidor, contenido neto, cantidad de agua, la cantidad de grasa, el tipo de grasa, la cantidad de sal presente y en este caso también el contenido energético que proporciona.
4: Se revisó que cumplan con los requisitos de información comercial y que esta sea verdadera. Deben indicar, entre otros,
5: marca, denominación, contenido neto, lista de ingredientes, fecha de caducidad, alérgenos y leyenda de conservación.
4: Pasaron por la báscula, pero ¿para qué se realiza esta prueba?
5: Para comprobar que el producto contenga la cantidad indicada en su etiqueta. Las personas consumidoras tienen derecho a recibir información clara, veraz y comprobable.
4: Otro punto importante fue conocer qué tipo de grasa contienen.
5: Al ser la grasa el ingrediente principal y el elemento que determina si un producto puede llamarse mantequilla o margarina, se verificó que correspondiera con su denominación, grasa de leche en las mantequillas y aceites vegetales en las margarinas.
4: También se revisó el contenido de sodio. Aunque es un mineral necesario para el organismo, consumirlo en exceso puede relacionarse con problemas de salud.
5: ¿Y qué hay del aporte calórico?
4: De manera informativa, se calculó su contenido energético tomando como referencia que cada gramo de grasa aporta 9 kilocalorías.
5: Estos fueron los resultados.
7: Los resultados obtenidos en general fueron buenos. En este caso cumplieron con el contenido neto, el tipo de grasa, la cantidad de grasa, la cantidad de sal, salvo un producto que a lo mejor no cumplió con la cantidad necesaria para poderse denominar como margarina. Pero bueno, vamos a ver los resultados para que ustedes tomen sus propias decisiones.
4: Dos productos de la marca Lurpak se denominan mezcla de mantequilla con aceite de canola. Al no corresponder a una mantequilla o margarina, no cuentan con un estándar de calidad específico que los regule.
5: Un producto de la marca Gloria no debería llamarse mantequilla porque no cumple con el mínimo de grasa requerido por el estándar de calidad.
4: Y un producto de la marca Table Made no tiene la grasa suficiente para denominarse margarina.
5: Haz un consumo informado.
7: Algunas de las recomendaciones que podemos darles al momento de que ustedes van a hacer sus compras es que chequen que realmente su producto esté en refrigeración, que esté el envase en condiciones óptimas, que la fecha de caducidad está en tiempo y al tiempo de uso que le vayan a dar. También decidir si su producto que van a consumir lo necesitan con sal o sin sal, de acuerdo a lo que van a preparar. En este caso también es importante que cuando ustedes pongan su producto en su recipiente sartén, tenga una temperatura baja, puesto que si es muy alta puede llegar a quemarse o tomar coloración o sabor desagradables.
4: Recuerda que tanto la mantequilla como la margarina son productos con alto contenido de grasa. Las mantequillas contienen principalmente grasas saturadas y las margarinas suelen contener grasas trans, por lo que se recomienda moderar su consumo.
5: Consulta el estudio de calidad de mantequillas y margarinas en la Revista del Consumidor en su edición impresa o digital.
4: Porque un consumo saludable empieza con decisiones basadas en información veraz.
5: Ahora te daremos unas ideas para que las niñas y los niños se diviertan y puedan tener las cosas y juguetes que desean sin necesidad de gastar.
6: Revista del Consumidor.
4: ¿Te imaginas regresar a casa con un libro nuevo, un rompecabezas o ese juguete que llevabas meses buscando sin gastar un solo peso?
5: Sí se puede. Solo necesitas algo que ya no uses y muchas ganas de intercambiar.
4: Es una gran forma de conseguir cosas que te gusten. Además de ser divertida, ayuda a cuidar tu bolsillo y también al planeta.
5: ¿Has escuchado hablar del trueque?
4: Es una opción para el consumo cotidiano, sustentable y comunitario.
5: Es un intercambio. Tú das algo que ya no usas, pero que está en buen estado, y recibes otra cosa que alguien más ya no necesita.
4: Puede ser un juguete, un libro, una historieta, una mochila, ropa que ya no te quede, o hasta un juego de mesa.
5: Por ejemplo, imagina que tus patines ya no te quedan, pero una amiga tiene el libro que tanto querías leer. ¡Los dos ganan!
4: Lo mejor es que no necesitas gastar dinero para llevarte algo nuevo a casa.
5: Organizar un trueque o intercambio es muy fácil. Invita a tus amigas y amigos y pídeles que busquen objetos que ya no utilicen, pero que todavía estén completos y en buen estado. Eso sí, hay que limpiarlos hasta que luzcan bonitos.
4: Recuerda que un buen intercambio debe ser justo. Entrega únicamente cosas que tú también aceptarías recibir.
5: Además de divertirse, estarán dando una segunda vida a muchos objetos que, de otra forma, podrían quedarse olvidados en un cajón.
4: Eso ayuda a generar menos basura, aprovechar mejor los recursos y consumir de manera más responsable.
5: Y quién sabe, quizá descubras un libro que se convierta en tu favorito. Un rompecabezas que nunca habías armado, o ese juguete que llevabas tiempo buscando.
4: Porque no siempre lo mejor es comprar algo nuevo. Muchas veces, compartir e intercambiar también es una gran opción.
5: Eso sí, para organizar el trueque, pide el apoyo de una persona adulta de confianza.
4: Reunirse, jugar, compartir y cuidar el planeta.
5: Todo al mismo tiempo.
4: Revista del Consumidor. Información útil para consumir mejor.
6: Revista del Consumidor.
4: En la edición 593 de la Revista del Consumidor, tenemos contenidos para todos los gustos. Y si quieres darte un chapuzón, consulta nuestra sección de Brújula de Compra.
5: Recabamos los precios de acceso a parques acuáticos o balnearios ubicados en 9 entidades del país para conocer los costos y características de los servicios incluidos en pases de un día, sin hospedaje.
4: Si tienes una queja de algún proveedor de bienes o servicios, recuerda que en el teléfono del consumidor atendemos tu queja o denuncia.
5: Llámanos al 5555-688722. Procuraduría Federal del Consumidor. Medio siglo cuidando a las personas consumidoras. Revista del Consumidor. Radio.
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1: Son las 3:10.

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1: Son las 3:17.

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1: Son las 3:22.

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1: Son las 3:26.
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1: Son las 3:32.

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1: Son las 3:35.

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1: Son las 3:41.

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1: Son las 3:47.

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1: Son las 3:51.

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1: Son las 3:56.
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1: Son las 4:04.

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1: Son las 4:08.

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1: Son las 4:14.

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1: Son las 4:18.

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1: Son las 4:20.

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1: Son las 4:24.

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1: Son las 4:29.
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1: Son las 4:36.

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1: Son las 4:42.

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1: Son las 4:50.

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1: Son las 4:56.
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1: Son las 5:01.